0: Radio Universidad Central indica la hora.
1: Son las 21 horas con 5 minutos.
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3: Señoras y señores, en Rancagua una vez más, listo el Campeonato Nacional de Rodeos de Chile. 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Mazajuá, cuidado con los carchunchos, que no le pase lo del año pasado. 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

Ahora sí, bueno, vamos para los lados de Curicó. Lo invito, compadre Nacho, y también lleve a su hermana al Festival de los Niches, la fiesta de la manzana, pues, con nuestros grandes amigos, don Hugo Navarrete, don David el Curto y Tito Mervilles. Lo vamos a pasar puro bailando cueca ya nomás en el fondo Santa Julia y en el fondo San Manuel. ¡Ponga!

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0: Ay, María, le vamos a ir a sacar una alita esta. ¡Ay, este sueldito!
1: Esta hijo compadre Gilberto Guzmán, no hay nada que hacer, ¿eh?
0: No.

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0: colegio chiquillo, qué regio, gracias.
1: No, pues Teresa, no crea que nosotros... No, pues guarda.
0: No,
1: no pues escucha al compadre lo que va a decir aquí. Háblele, pariente.
2: Me gusta la Simonete y la Paola bien sola. Y si alguno tiene envidia, me quedo con la Cecilia.
1: Me gusta la Fresia Soto y también la Marisol. Pobre la Luz Eliana que me anda haciendo el amor. A ver, el Teresa, ¿quién le gusta? ¿Quién le gusta?
3: Adamo me gusta mucho porque tiene lindos labios. Pero yo prefiero a Fabio. Y si me quedo sin él... Entre Gervasio y el pollo, yo prefiero a Rafael. ¡Sas! Ah, se rieron. Entonces me voy. ¡Chao!

0: tía, ¿dónde está la chicha?
1: ¡Me ajo el caso, mijita! ¡Ya, ya, ya!
2: Aunque sea una pareja de carabineros que está...
3: Bueno, chicos.

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0: Radio Universidad Central indica la hora.
1: Son las 21 horas con 43 minutos.
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0: Villa Rica, niñas pobres, niñas ricas, los ríos y lagos y las ensenadas, los botes a vela y las empanadas, mi alma.
1: ¿Y por qué las empanadas, cuñao?
0: No tienen nada que ver aquí, pero hay que alargar el verso, mi alma.

0: ¿Quiere que le ponga esta rosa en la solapa, mijita?
1: ¿En qué solapa me la haya ponerme la tonto solapao?
0: ¡Ey, po! En la inflación delantera de su anatomía personal.
1: ¿Quién no se la vaya a ponérsela a tu abuelita, mire?
0: A ella tendría que ponerse en el esparda, ¿no ves que es curcuncha?
1: La risa que le dio. ¿Vos la tenías así, vi?
0: No se enoje y coloques esta rosa al lado de este clavel.
1: ¿Y a vos dónde te voy a colocar?
0: Cara a cara y frente a frente para que bailemos esta cueca, mi negra.
1: ¡Esa es negra!
2: ¡Arriba la cueca de alma!

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1: A veces es inevitable preguntarte qué significa realmente fracasar. De verdad, la vida a veces nos golpea una y otra vez hasta un punto en que ya no damos más. La ansiedad es más fuerte que nosotros mismos, impidiéndonos ver la propia realidad, todo lo que tenemos, todo lo que hemos logrado y la forma en que nos ven los demás. Es inevitable cuando estás sometido a tal nivel de estrés que incluso tus demonios lleguen a ganar la batalla en más de un momento. Cuando estás dando todo de ti por tus sueños, por tus convicciones, por todo en lo que crees, y aún así sientes que simplemente no eres suficiente. Por más que te esfuerces, no eres suficiente. Créanme, desde el fondo de mi corazón y abriéndole mi alma a cada uno de ustedes, mis auditores, mi gran familia sonora, que yo conozco muy bien esa sensación. Esa sensación de saber que quizás a veces tienes todo y aún así tener ese dolor adentro, tener esa frustración, tener esa ansiedad y en algún momento enfrentarte a la pregunta de si es mejor dejarlo todo y resetear de una vez. Secuencia de un fracaso es una novela que nos enfrenta constantemente a esto, a la ansiedad, al sentir que no eres suficiente, al sentir que te miran como menos, que estás luchando contra el sistema, que estás dando todo de ti y aún así con eso no basta. Sentir que estás cometiendo error tras error tras error, que estás siendo subestimado, que no te valoran, que te pisotean y aún así seguir avanzando con tu historia. Esto, Secuencia del Fracaso, no es solamente una historia sobre fracasar, es un relato sobre vivir, sobre la docencia, sobre nuestros propios fantasmas. También, en gran medida, es una historia de fútbol. Y mucho, mucho más. Todo esto es lo que graficó excepcionalmente la pluma tan cuidada de Mateo Muto en Secuencia de un Fracaso, publicado por Trayecto Editorial, y quien nos está acompañando hoy para hablar de su novela. Mateo, ¿cómo estás?
2: Hola, Isco. Muchas gracias por la invitación y por esas grandes palabras que diste sobre mi libro. De verdad que me emociona escucharte.
1: Bueno, es un libro que da para hablar muchísimo. Es un libro que tiene mucho subtexto también. Creo que lo puedes leer de muchas maneras. Está escrito en primera persona, para quienes todavía no lo hayan leído, pero creo que uno como lector siempre tiene que hacer el contraste realmente del narrador confiable. Y bueno, por citar una saga de culto, como es Los Juegos del Hambre, el narrador no, a veces no siempre es confiable, no siempre tiene los puntos de vista de lo que realmente está sucediendo, y eso también tiene una magia muy, muy especial. Bueno, cada uno puede sacar sus propias conclusiones. Consecuencia de un Fracaso, que es una novela con una pluma muy bien cuidada, que trata de escribir, siento, con mucha referencia a los clásicos, de su estilo.
2: Todo tipo de clásicos, de hecho.
1: Es como volver un poco a ciertas gramáticas del pasado, así que es muy, muy interesante, sobre todo cuando pensamos que quien nos habla es justamente un profesor de lenguaje, alguien que ama todo ese estilo de redacción. Así que, mira, ¿qué te parece si antes de hablar de Secuencia de un Fracaso, hablamos de su autor? Y así nos vamos conociendo y entrando en confianza. Mateo Muto, tu nombre no es ese. Tu verdadero nombre es Ignacio Rodríguez. ¿Por qué no me cuentas cómo nació Mateo Muto?
2: Bien, a mí siempre me han gustado las cacofonías en los nombres. Esto de que el apellido rime un poquito con... Que ambos nombres rimen, tanto el personal como el de tu familia.
1: Peter Parker.
2: Claro, sí, esa cosa marveliana, sí, que es tan bonita. Matt Murdock también, Bruce Banner, sí, como cosa...
1: Jonah Jameson Jr.
2: Claro, son referencias bien, bien bonitas. Y a mí en lo particular, esa me gustó, la empecé a ocupar en el colegio, por ahí por la etapa de la enseñanza media, con un amigo nos dio por escribir canciones en su minuto. Y yo las mías las firmaba con ese seudónimo. Encontré que tenía como... Que era una palabra cercana. Mateo, en general, en todas sus versiones del latín, el Mateus en el portugués, el Matthew en francés, Mateo en italiano, creo que es un nombre muy, muy interesante. y que bueno, que tiene un significado también sobre el tema del llamado de Dios, por así decirlo. Yo no soy muy, muy religioso, pero sí me gustó siempre como nombre.
1: Sí. ¿Y qué hay del mutuo?
2: El mutuo es esa palabra que estaba ahí. Yo, una palabra que la verdad no teoricé mucho. Si bien Mateo es muy pensado, mutuo es todo lo contrario. Así como en Mateo me di el tiempo tal vez de pensar en el nombre, de por qué ese y no otro, mutuo salió más, fue el ejercicio opuesto. La palabra que estaba ahí, que siempre estaba ahí
1: presente. Salió nomás.
2: Salió, la que no...
1: La mezcla entre mapa y brújula, ¿no?
2: Así es.
1: Entre lo pensado y lo la
2: sentido,
1: inspiración.
2: Y lo sentido, sentido, sí. La mezcla entre el pensamiento y el sentimiento.
1: Bastante hermoso, y bueno, justamente cuando quizá el mutuo lo podemos derivar un poco hacia el mutis, hacia el silenciar, e irónicamente hay una rima ahí bastante hermosa. Oye, mira, ¿qué te parece, ya que me estás hablando justamente de toda esta época de tu vida, si me cuentas un poco, antes de que hablemos de secuencia de un fracaso, hablemos un poquito sobre El Hombre de la Barba?
2: Perfecto. El Hombre de la Barba fue mi primera novela escrita. Es una novela que nace justamente en una época de crisis vocacional en la que yo me encontraba. Terminaba de terminar mis estudios de cuarto año de Derecho, me faltaba todavía algo de carrera, pero estaba un poco decepcionado de mi elección y de la forma en la que yo había afrontado la carrera. Tal vez no con la ambición de tiempos pasados, no, por un poco mi experiencia de vida, mis objetivos personales eran entrar un poco a la universidad más que rendir en la universidad. Entonces claro, me encontraba como una especie de limbo, que afortunadamente después se pudo ir enderezando, pero en esa época sentía que estaba en un lugar en el que, al que yo no pertenecía, por así decirlo, que mi vida se había un poquito desperdiciado, no en el sentido más brutal de la palabra, pero sí que se estaba encaminando hacia lugares que yo no quería. Y se dio la oportunidad un día, después de terminar mi año escolar, de salvar el último ramo, por así decirlo, en que me encontré caminando solo en una plaza, Plaza del Pedregal, ahí cerca del Parque San Borja, y me encontré una librería abierta. Entonces entré a mirar, era una librería no de libros, sino de papelería,
1: yeah,
2: a mirar cuadernos, lápices, y había, estaba ese bicho de y decía, escribo algo. Entonces compré un cuaderno, el lápiz, me fui para mi casa el mismo día que había terminado el año académico, y tipo 6 de la tarde me siento en una mesa y salí a correr, que eso es como lo más irónico, no me puse a escribir, sino que me puse la zapatilla y salí a correr. Y al día siguiente empecé a escribir. Y fue un proceso que fue de diciembre del 2015 hasta mayo del 2016. Y yo creo que le dio sentido a todo lo que era mi vida en ese momento. Dedicarle 30 minutos, una hora al día a mi historia, a hacer algo, no a ver ni a leer historias escritas por otros, que me encanta, soy un asiduo, me gustan mucho las películas, las series y los libros, sobre todo de narrativa larga, de harto desarrollo de personajes, pero en ese momento también quería dedicarme a desarrollar mis personajes. Y fue un libro de mucha experiencia autobiográfica. Y por eso es que decidí que fuese un ejercicio que una vez terminado se quedara en mí. Busqué un buen cajón con varias llaves, dejé el libro ahí, cada cierto tiempo le reviso un par de páginas, pero me demostró que podía terminar de escribir un libro, comenzar y terminar de escribir una novela que me dejara satisfecho.
1: ¿Tu tesoro personal?
2: Mi tesoro personal, así es. Y pasaron varios años de ahí, hasta el 2019 que volví a tomar la decisión de escribir. Estuve dando vueltas, sabía que quería escribir, pero en el 2019 como que encontré qué era exactamente lo que quería escribir y empecé a trazar las líneas de lo que se terminaría convirtiendo en mi primera novela publicada, Doctor Dan.
1: Fíjate que me hace bastante rima con Mauricio. También hay algunos guiños, claro, de una forma distinta, y podemos hablar un poco de eso más adelante, pero
2: por supuesto.
1: Es bonito cómo uno se va nutriendo desde pequeños detalles y cómo todo se grafica también en los personajes que vamos creando. Todo eso tiene su belleza. Y bueno, esta es una novela que habla mucho de colegio, pero tú también sigues teniendo una marca muy fuerte con tu etapa escolar. Por eso quisiera que pudiéramos conocer quiénes fueron los profesores que a ti te marcaron.
2: Perfecto, mira, mis grandes referentes docentes están todos en general en la época de la enseñanza media. Desde octavo en adelante, me atrevería a decir, las personas con las que yo un poco aprendí el lado B de ser profesor. A mí me tocó ir al colegio antes de que existiera, o sea, hace muchos años ya, cuando obviamente no existía ley, un poco de la ley de carrera docente todavía no incluía las horas no lectivas como parte del horario laboral de los profesores. Y me percaté de algo que en su momento me hizo mucho ruido, que era que ya en mayo, abril, que era común las ojeras de mis profesores, verlos como un poco cansados. Y me di cuenta de que, en el fondo, ellos, el recreo de 15 minutos era mucho más, si para los estudiantes era algo breve, para el profesor era algo marginal. Porque ellos, era todo el día, era clase, recreo, clase, y corregían pruebas en ese mismo día o en sus fines de semana. Entonces, básicamente, no tenían vida familiar o una vida familiar muy pobre. Y se avejentaban un poco rápido. El avejentamiento docente era algo palpable. O sea, veíamos a nuestros profesores como personas muy mayores. Y en parte eso siempre fue un punto de conflicto en mí, que lo tuve dando vuelta. Yo en un momento también pensé en un momento de mi vida en ser profesor. Lo descarté rápido, no por esas razones, pero sí lo descarté rápido porque me llamaba más la atención el mundo del derecho. Y ya, en el fondo, llegó el año 2021 y la Universidad de Chile publicó un estudio que lo he buscado, pero parece que ya me ha costado encontrarlo, volver a leerlo, pero que Chile era uno de los países que tenía mayor deserción docente. Y ahí estuvo el punto en el que yo dije, ya, esto me, de verdad me molesta y voy a escribir sobre esto. Pero volviendo a la pregunta, yo creo que Felipe Larena, profesor de lenguaje, indiscutiblemente está en ese lote de tipos con los que yo me relacioné harto, con los que conversé de muchas cosas más allá de lo académico, lo personal antes de salir del colegio, y conocer a los profesores antes de salir del colegio es algo bien, bien especial. Es como, no se trata de romper la barrera de la autoridad, sino que acercarte más a ellos, porque la autoridad no es, para decirlo, no es el imperio, no es el imponer, es el enseñar, el admirar a la persona que te está enseñando. Y eso yo lo aprendí mucho con esa persona, también con, bueno, mi profesora de historia, Carolina Castro, la recuerdo con mucho cariño, Fernanda Insunza, mi profesora de biología, también hasta el día de hoy, hablamos, nos intercambiamos mensajes, y Erika Díaz, mi profesora de lenguaje, del primer ciclo de la media, también fue muy importante para mí. Si yo tuviera que decir quiénes fueron los más importantes, serían ellos cuatro. Y les mando un saludo si es que están escuchando esta conversación.
1: Nunca tenemos que olvidarnos de nuestros profesores. Mira, yo voy a aprovechar el contexto y la instancia también para, porque esa enseñanza media para mí fue bien especial, fue muy especial también, para mandarle un gran saludo a, me gustaría a todos mis profesores, pero sobre todo a dos que fueron los que más me marcaron la vida, que es mi profesor Sergio Vargas, mi profesor de lenguaje, fue mi profesor jefe de primero a cuarto medio. Y mira, él me enseñó, fíjate que más que lenguaje, él me enseñó algo muy importante para toda la vida, que es el valor de un grupo humano. Y para mí lo más importante en la vida son las conexiones humanas. Lejos. Él me enseñó, sobre todo se esforzó en tratar de enseñarnos a ser buenas personas. Así que a mi profesor Sergio Vargas siempre le voy a mandar un gran, gran saludo y un gran, gran abrazo. Y obviamente también a la persona por la que estoy acá, que es don Gabriel Cofre. Porque yo, como podrán suponer, por estar conduciendo el programa Conexión Narrativa, a mí me iba muy bien el lenguaje y en las asignaturas humanistas. Pero era demasiado malo en matemáticas. Demasiado. O sea, yo me sacaba notas peores que rojo. Me tenía que inventar un color nuevo porque eran pruebas con descuento y yo tenía literalmente la prueba completa mala. O sea, tenía todas las preguntas malas. Pero me esforzaba mucho, le ponía mucho empeño y de hecho el profesor no se explicaba por qué si yo estudiaba tanto me iba tan mal. No le pegaba nomás, era muy difícil para mí, no tenía la destreza, no se me daba. Y sabes que él me ayudó a pasar de curso. Han pasado 10 años, sí, así que lo puedo contar. Él me ayudó a pasar de curso.
2: Ya no vale esa.
1: Él me ayudó a pasar de curso.
2: Está totalmente justificado.
1: Está totalmente justificado. A esta altura. Mi vida le dio la razón.
2: Sí, y en el derecho existe la figura de la prescripción.
1: Ya.
2: No sé si lo habéis escuchado.
1: Sí.
2: Cuando pasan cierta cantidad de años ya.
1: Está prescrito.
2: Sí.
1: Está prescrito.
2: Ya no vale.
1: 100%.
2: Ya. Está prescrito. No hay culpa. Todo.
1: Y yo le pregunté por qué. Porque él me puso un 4 en una prueba donde yo debía tener un menos 2,8. Porque tuve toda la prueba mala. Completa. y él me puso la nota para que pasara de curso. Y él me dijo que yo tenía algo mucho más importante que ser bueno en matemáticas, y me dijo que era el valor de la perseverancia. Y me lo puso el día que... Me emociono cuando hablo de él, de verdad. Me lo puso en mi camisa incluso cuando yo me fui. Me dijo que él me agradecía a mí porque quizás él no me alcanzó a enseñar tanta matemática, pero que yo le había enseñado una perseverancia de no rendirme nunca. Y que eso era lo que a mí me iba a servir en la vida mucho más que aprender a factorizar o cualquier cosa. Así que le mando un gran, gran saludo a mi profesor Gabriel Cofré para recordarle. Le prometí que lo iba a lograr y le cumplí. Así que hoy día Conexión Narrativa existe gracias a usted, para que nunca olvide que le agradezco mucho haber confiado en mí. Y bueno, retomando eso, de una deuda pendiente que al final la pagué, ¿qué te parece si hablamos también un poquito respecto de la conexión que sigues teniendo hoy con los colegios? Porque tú también has presentado libros en colegio, sigues compartiendo en el ámbito escolar. Cuéntame un poquito, ¿cómo ha sido tu vínculo ahí? Sobre todo ahora que tenemos algo tan relacionado como secuencia de un fracaso.
2: Sí, mira, siempre mantuve mucho contacto con el... O sea, desde que presenté mi primer libro, Doctor Dam, lo presenté en mi colegio de la media, en el Alicante de la Florida. Y desde ahí que tengo muy buenas conexiones con los profesores de lenguaje del colegio, y solemos hacer actividades para los días del libro. Me invitan, charlo un poco con los estudiantes del electivo de lenguaje. Y es una experiencia muy interesante porque cambian las caras todos los años. Y todos los años se siente un poco esa lejanía etaria, por así decirlo. O sea, cuando sales del colegio al año siguiente, básicamente están todos en la misma... un poco puedes comprender mejor la sintonía. Ahora, de verdad, es generaciones totalmente diferentes.
1: Sí.
2: Y es llamativo las cosas que te preguntan. Un poco la curiosidad que les despierta, porque además siempre me suelen dirigir hacia el público interesado, por así decirlo.
1: Claro.
2: Hacia los que están metidos en el tema de las letras, el mundo más humanista. Entonces, como que su interés es un poco más allá de lo genuino. No es este, por así decirlo, el típico escenario en el que entra un curso y hay la mitad está pescando y la otra mitad está mirando cualquier otra cosa. Aquí sentí esa tensión y esa curiosidad más genuina. Y yo lo encuentro bien, experiencia bien entretenida.
1: Ah, es muy lindo estar ahí en contacto permanente también con los...
2: Enriquecedora, más que entretenida, enriquecedora.
1: Sobre todo el Alicante de la Florida.
2: Así es.
1: Yo estudié varios años en Alcántara de Peñalolén.
2: Ah, o sea, somos por así decirlo...
1: Como primos.
2: Claro, somos primos de alma mater, de escuela.
1: Claro, estuve ahí de séptimo, octavo básico, y algunos años también de la enseñanza básica a los comienzos, kinder primero. Oye... Vamos también a lo que nos convoca. ¿Qué te parece? Ya nos conocimos un poco más, entramos más en confianza. Yo creo que indiscutiblemente cuando empiezas a conocer más a alguien, ya no habláis solo de las glorias, pues. Llega el momento de hablar también de los fracasos. Y yo creo que ahí es cuando empiezas a conocer de verdad a alguien, ¿no? Cuando te muestran las sombras. Que a veces uno la oculta por años y quizás en un viaje en auto llega el momento de empezar a soltar las verdades.
2: Así es.
1: ¿Qué te parece si nos cuentas cómo nació la secuencia de un fracaso?
2: Bien, yo siempre hablo de... Bueno, para los que me conocen, hay un concepto que es muy recurrente en mí, que es la juguera. Que es ese recipiente que está en la cocina en el que uno pone una frutilla, una naranja, un plátano, y llegado el momento, mientras estás haciendo una cosa, aprietas y se genera algo distinto. Yo creo que secuencia es parte de ese proceso que un poco en el que tú hay cosas que se van acumulando a lo largo de tu vida. La crisis vocacional, el ruido que te comentaba que me hacía ver a mis profesores cansados en la enseñanza media. Ya no esa imagen deshumanizada al profesor, sino que a la persona cansada que no va a tener tiempo el fin de semana para sentarse a ver un partido de fútbol, sino que se lo va a pasar corrigiendo pruebas. El mismo tema educacional, cómo están manoseados muchas veces y cuesta tanto entrar a la comprenderlo, entrar a la raíz del asunto. También las alegrías un poco. Siempre me ha llamado la atención cómo el fútbol refleja bien tantos estados de ánimo. Por ejemplo, el equipo O sea, porque las pantallas, como tú dices, siempre se muestran las luces, siempre se suele mostrar al equipo que ganó, que salió campeón, pero poco se habla de los otros 19 equipos que participaban en el torneo y que tal vez la conclusión no fue tan buena, y mucho menos se habla de los que descendieron, de los que pasaron mal, de los que vieron el estadio vacío todo el año. Entonces está esa interpretación sociológica que siempre me ha llamado mucho la atención que tiene el fútbol.
1: De cómo puede ser hincha de Huracán.
2: Claro, cómo puede ser hincha de un equipo que no es campeón desde 1973, ¿cachai? Y de hecho, ese dato bien, bien particular, porque el año que se publica Secuencia, Huracán juega la final del campeonato argentino contra Platense. Yo dije, ¿y si estos tipos ganan el torneo del año que yo publico este libro? Va a ser una cosa impresionante. Y no la ganaron, o sea, se siguió extendiendo más, o sea, sigue siendo más tortuosa la vida y la fidelidad de esa hinchada que aún así sigue yendo a sufrir todos los fines de semana con su equipo. Esa cosa también un poco que tiene que... Hay otros aspectos de la vida social que también me han llamado la atención mucho, por ejemplo la obesidad infantil, adolescente, que también un poco se aborda en el libro, el hacinamiento, un momento en que también me dio mucho por estudiar sobre los problemas habitacionales que hay en el país, la crisis de la vivienda, entre los años 2016 y 2020, por temas del encarecimiento de las viviendas en Chile, bueno, aumentaron los campamentos exponencialmente, el fenómeno del allegamiento, del hacinamiento, y eso también me hizo ruido, y llegó un punto en que me encontré a mí mismo en el 2022, estaba a punto de publicar mi primera novela de Doctor Dan, de presentársela al mundo, y ya estaba pensando, ¿y ahora qué voy a escribir? O sea, ya tanto tiempo dedicado a un proyecto literario, y algo ya me estaba pidiendo hablar de algo, como que habían un montón de emociones dando vuelta, y se dio la oportunidad de hablar de todo esto a la vez. ¿Cuál habrá sido ese punto en particular? Todavía no soy capaz un poco de describirlo, pero sí sé que habían muchas fuerzas dando vuelta en mí que necesitaban manifestarse. Y un poco, a veces simplemente hay que sentarse frente a la página en blanco y ver qué sale, y lo que salió me gustó mucho. Al final hubieron ideas, imágenes que dije, oye, yo tengo que escribir, saber cómo llegar a eso. Por ejemplo, hay una imagen al final de la novela, que no voy a decir cuál es para no entrar en spoiler, pero que ocurre en cierto bar de Providencia, que dije, chuta, la imagen potente, yo tengo que saber cómo llegar aquí. Y
1: tú partiste con esa imagen.
2: Con esa imagen dije, ¿cómo llegué aquí? Y ahí esas fuerzas se dirigieron hacia allá, a partir de todo lo que te he comentado.
1: Wow. Ahora, debo decir, sea a la que te refieres, y no te voy a mentir, a mí me emocionó mucho. El ocaso del libro a mí me emocionó mucho. Me llegó fuerte. Y creo que a toda persona que escribe y que tiene vínculo humano fuerte, llegar a esa última página te pega, sobre todo cuando has visto todo el viaje para llegar hasta ahí. Y te das cuenta que acá hay un viaje del héroe, pero contado de una forma diferente. Hay un renacer total, completo y absoluto, y hay un choque con tus propias sombras. Y esa última página te muestra cómo cambió todo, es increíble. Yo creo que es un final muy bien logrado en la novela. Ya que lo mencionaste, yo me saco el sombrero frente a esa...
2: Sí.
1: O me lo pongo más bien.
2: Sí, en este caso...
1: Sí. Bueno, claro. Tú eres quien se pone el sombrero.
2: Sí, yo me lo pongo, efectivamente.
1: Nuestro caso... Bueno, mira, tenemos esta teoría de la juguera y obviamente acá se mezclan muchas cosas. Voy a ocupar tu término, se mezclan muchas cosas dentro de la juguera. ¿Por qué generar esa mezcla justamente entre docencia, familia, literatura y también fútbol en un mismo libro? ¿Por qué mezclar todo esto en lugar de hacer un libro sobre una temática?
2: Bueno, Secuencia es un libro muy, sin ser autobiográfico, es un libro que tiene hartas partes mías, que mis almas están repartidas por el libro. Yo, por ejemplo, uno de mis grandes sueños, por ejemplo, es tener un bar futbolero, que es un sueño que comparto con algunos amigos por aquí en distintas épocas de mi vida. Hoy, ¿cuándo vamos a tener un bar? ¿Y de qué va a tratar? Y ya estaba la idea ahí dando vuelta, pero obviamente yo no tengo ni el capital, ni el tiempo, para hacerme, ni tal vez la expertise para hacerme cargo de una empresa de esas características, pero sí tengo el sueño. Y también tengo otros sueños, como podría ser publicar un libro. Ese apego por la literatura. Entonces, ir explorando todos mis sueños y también mis temores es parte de esa estructura de secuencia. De hecho, te digo temores porque, como te dije, yo en algún momento también me planteé la posibilidad de ser profesor. ¿Y qué habría sido si hubiese tomado ese camino también? ¿Qué tipo de profesor habría sido? ¿El que botó la toalla? ¿El que decidió desertar? ¿O el que se la aguantó y se la sufrió toda para tratar un poco de poner su granito de arena a que los gajes más terribles de la que tiene la pedagogía en ciertos lugares pudieran mejorar un poco, en mejorar la calidad de vida, las oportunidades a algunas personas por medio de la enseñanza? Entonces están esas múltiples almas que todos tenemos. No es que Mateo Muto sea solo un escritor. Mateo es muchas cosas, en ese caso. Entonces, poder conjugar todo tu ser en una sola obra, yo creo que es un desafío que a mí me motivó mucho para concluir en estas páginas, que si mal no recuerdo son 490 y
1: no,
2: algo.
1: No, son más, cerca de 530 páginas, 500. Te lo digo. Son 531 si contamos el agradecimiento.
2: Mira.
1: Sí, así que no, es bastante. El libro es denso, pero se lee rápido. Fíjate que, a pesar de que
2: ¿cuánto te lo terminaste? Perdón que haga las veces de entrevistador, pero
1: No, está bien, me gusta. Te diría que me demoré menos de una semana en leer el libro completo.
2: Wow.
1: Digamos, principal, porque claro, fui leyendo en algunos tramos, pero diría que principalmente lo terminé en 3 noches. Fue como más... Ahora, considera que tengo un programa llamado Conexión Narrativa donde entrevistamos autores cada semana, entonces para
2: claro,
1: mí...
2: Tienes
1: poder,
2: que avanzar.
1: Claro, poder leer un libro a la semana es parte de una... Es la habilidad predeterminada para que el programa se pueda hacer realidad. Ahora, yo voy a ser muy sincero, yo no soy alguien que crea ser capaz de leer 200 libros al año como salen a veces por ahí, porque, claro, para mí leerlo es leerlo a detalle y poder desglosarlo para que hoy día podamos estar conversándolo y desmenuzándolo y analizándolo. Pero no voy a ser yo quien lo analice ahora, sino que quiero que seas directamente tú. ¿Qué sientes tú por Mauricio? ¿Qué opinión te merece un protagonista que es tan imperfecto? O sea, que es un hombre tan inteligente en algunas cosas, pero que es tan imperfecto en otras. Que digamos, tiene tantos complejos, tiene tantos demonios, tiene esa nube negra por momentos y tiene una venda en los ojos que es gigantesca. O sea, ¿qué sientes tú con él?
2: Muchas cosas. Lo interesante es que es un

0: a sí mismo, de valorar a las personas con las que convive. Bueno, él también, no digo ningún spoiler por esto, pero es una persona que también va a terapia, o sea, una persona que tiene esa capacidad un poco de reconocer que hay cosas que no están bien en él.
1: Después de mucho tiempo.
0: Después de mucho tiempo. Pero es un personaje que me genera conflicto. Y por eso también lo encuentro interesante como protagonista. Que pasar de la lástima a la admiración es dependiendo de quién eres también. Porque tal vez para algunos de sus alumnos es un ogro. Y para otros puede ser también una persona que le cambió la vida. ¿Podrá ser así? O sea, cuando nosotros lo conocemos, él da la impresión de que los estudiantes son algo lejano. Por mucho que él dedique tiempo, no hay tantas relaciones de él con sus estudiantes en el libro, si te fijas.
1: Claro.
0: Pasa por otro lado su rollo o su tema con la educación. Y por otro lado están las relaciones con su familia, que son con sus compañeros de trabajo, con el director del colegio, que son paupérrimas, lamentable. O sea,
1: ahí tenemos que darle toda la razón, ahí no hay problema, claro, con el punto de vista. No, sí. Sus compañeros son...
0: Claro, ahora, como decías tú al principio, él es un punto de vista que... ¿Hasta qué punto la contaminación de él, de su punto de vista, nos lleva a ver a los compañeros como realmente son? Nosotros no vemos a los compañeros como son, sino que los vemos desde su prisma.
1: Sí.
0: Y eso también es algo interesante. O sea, hay relaciones bien particulares en el colegio, no sé, por la relación con la profesora de biología o con el profesor de historia, que son bien llamativas.
1: Sí.
0: Que son dos tipos que... Tal vez para el resto de los estudiantes sean los grandes, los salvavidas, por así decirlo, el profe buena onda, simpático, pero que él los ve desde otra perspectiva y son, se refleja también el lado más, pues, negligente de la pedagogía desde su punto de vista. Entonces hay muchas cosas ahí que, hay mucho conflicto en todos lados, muchas dobles interpretaciones, y yo creo que cuesta definir, cuesta saber qué me genera este personaje. Ya una vez habiendo escrito la novela, te puedo decir que mucha empatía y simpatía en algunos casos.
1: ¿Por qué no le cuentas a los auditores quién es este Mauricio del que estamos hablando?
0: Mauricio Gómez es un profesor de lenguaje que trabaja en un colegio público de muy alta vulnerabilidad. Una persona que tiene un sentido de la vocación extremo, al punto de doler. O sea, una persona muy, muy dedicada a su trabajo, pero también una persona que tiene muchos defectos que un poco opacan sus grandes virtudes, porque además de ser una persona muy, muy dedicada, muy, muy, muy culta y muy creativa, es una persona también muy resentida de su vida, muy envidiosa, muy propenso al conflicto fácil, carente de la habilidad blanda para comprender lo que otros sienten, lo que otros piensan sobre él, muy, muy bueno para distorsionar opiniones de los demás. Por eso también es que su punto de vista es tal vez un poco interesante para desarrollar como personaje, porque desconocemos muchas cosas, porque habla también mucho de una persona que abraza fácilmente la ignorancia. Entonces tiene muchos grises.
1: Sí.
0: Mucha oscuridad en él.
1: Pero hay personas con las que conecta también. De hecho, me agrada... Hay una rima que haces que me gusta mucho, que es cuando hablas sobre un cierto libro más o menos conocido de un señor Camus. ¿No es así?
0: Así es. Te refieres a La Peste.
1: Efectivamente. Una obra... Un poco conocida. Sí. Creo que la podríamos llamar clásico, creo.
0: Sí, yo sí, totalmente de acuerdo. Sí, comparto la calificación.
1: Entonces, claro, vemos que hay un contraste entre dos personajes que cuando uno de ellos le pregunta de qué se trata, él dice, de ratas, trata de ratas. Y realmente no lo hace de pesado. Cuando estás leyendo su punto de vista te das cuenta que lo hace desde el desgaste, desde el sentir que, loco, no te importa lo mío, no te importan mis intereses. Es de sentir que estás tratando con una persona que quizás no es mala, quizás no es mala, pero sí es vacía. No tienes esa conexión, no puedes hablar de las cosas con las que realmente conectas. Y después lo ves con otro personaje que quizás tampoco le interesa mucho al mundo de la literatura ni nada, pero le pregunta de qué trata

0: y le hace un ensayo del tema. Toda una conversación, y tú te das cuenta también del valor de cómo escalan las distintas conexiones humanas y cómo eso puede cambiar completamente tu vida. Porque también acá tenemos el contraste de Mauricio, claro, que es nuestro protagonista, y después, creo yo, el personaje más importante para que exista esta novela, que es Miguel Ángel, ¿o no?
1: Así es.
0: ¿Qué me puedes decir de Miguel Ángel? ¿Cómo nació ese personaje?
1: Hay un tercer, hay otro, un nuevo elemento que vamos a meter a esta conversación, que es la cultura argentina. Que a mí en lo personal, no es que me guste, me fascina la cultura argentina, me gusta mucho. Soy criado en una familia en que, bueno, con mi mamá, somos los dos básicamente la familia, en su momento con mi abuela también, que en paz descanse. Y en mi casa se escuchaba mucho rock argentino cuando yo era niño, mucho Charlie, Granito, Spinetta, Fito Páez, Soda. Era tal argentinidad presente como en mi... Primero, en esas primeras etapas de la vida, cuando empecé a agarrarle gusto a la música, y posteriormente con el mundo del fútbol. A mí me gusta mucho el fútbol y siempre me llamó la atención la forma en cómo se estructura el fútbol argentino, la cantidad de jugadores que le da y le seguirá dando al deporte, que le ha dado, las anécdotas que tienen que son extraordinarias, o sea, la forma en que lo viven. Y yo dije, y la argentinidad, y también he conocido argentinos que viven en Chile y bien llamativa la forma en que ven a los chilenos. Entonces, como que dije, esto igual es entretenido, igual tiene sentido meter a un personaje que refleje ese mundo, que también esa cultura, que también es muy llamativa, ponerlo frente a este amigo y en el fondo ver cómo se relaciona con la beta del bar, que sí. Yo te decía que es un lugar que une a los desconocidos en torno a un pasatiempo tan simple como lo es tomarse una cerveza.
0: ¿La cantina o el bar?
1: La cantina. Para mí es la cantina. Es un gran...
0: Si ustedes leyeron el libro, entenderán muy bien el juego.
1: Sí. No, para mí es la cantina, sí. Y no la cantina de mierda, como se dice.
0: Nos lo permitiremos porque Miguel Ángel se merece que uno diga las cosas como son.
1: Esa persona que dice lo que piensa, sin filtro, simpática, que flota socialmente.
0: Y un personajazo que increíble, cómo entra de repente en la vida. Como, hola, hola, sí, está, no, esto, pa. Y después termina siendo un personaje, pero fundamental. Como la... algo que podría ser como tan cotidiano, tan de conocer a alguien por ahí, y tú nunca sabes el peso que va a tener esa persona en tu vida. Al punto de que creo que la conexión más fuerte de... En mi opinión personal, siento que la conexión más fuerte de Mauricio en toda la novela es con Miguel Ángel. Ni con aquellos personajes femeninos que fueron tan importantes en su vida, ni con quienes vendrán en toda la segunda parte de la novela, ni con el resto de su familia. Siento que Miguel Ángel es la persona con la que él conecta, la persona que cambia todo su mundo. Y no netamente porque él lo ayude de una forma increíble, sino que se da cuenta lo que es conectar. Se da cuenta lo que es conectar y encuentra inspiración en alguien. Y bueno, principalmente él tiene inspiración en dos personajes, ¿no? También en su tío.
1: Así es.
0: Que podríamos hablar un poquito de él, solo un barniz, porque creo que sería una falta de respeto, después de todo el homenaje que Mauricio le hace a su tío, que no lo mencionemos también.
1: Bien, es un caballero bien especial. Es una persona que en general es solidaria. Es ese tío de familia que es el primo de tu abuela, que vive solo, solterón, que yo nunca tuvo hijo, que es enrollado, que tiene... Que es una persona que ya renunció a muchas cosas, pero que en el fondo sigue estando ahí en la familia. Y es ese reflejo que ve Mauricio. Es su reflejo al final del día. Quiere... ese tío que te da consejo, que te escucha, que juega ajedrez contigo, que te lo puedes encontrar en la plaza, y que al final un puede decirte cosas sin decírtelas. Yo creo que es ese tipo de personas. Y por eso es que es tan importante. En lo particular, siento que a mí, por lo menos, y ese es otro punto que también me gustaría abrir, creo que hay muchas personas que nos dan sin darnos cuenta, que nos enseñan muchas cosas, que nos gustaría decirles, oye, gracias por todo, pero que llega un punto en que ya no están. Y inevitablemente no van a estar. O sea, yo creo que rescatar esa esencia era también un punto importante para mí, de hacerle un homenaje a todos esos que, por así decirlo, no, nos ayudaron, nos dieron esa mano que tal vez en su momento no la supimos recoger o valorar tanto, pero que es una mano que hasta el día de hoy sigue ahí. Que si no hubiese sido por ese consejo, por esas palabras, por esa conversación, por ese paseo por Plaza de Armas tomándose un café en una noche o una mañana de septiembre, no habríamos podido resolver el problema que tenemos el día de hoy. Así que sí, un homenaje a don Eliseo, donde quiera que esté, ese personaje tan, uno de los personajes más lindos que me tocó escribir en esta novela.
0: Definitivamente que sí. Y el gran héroe de Mauricio, definitivamente, porque si ustedes leyeron la novela se darán cuenta de que todo el cambio que tiene Mauricio, todo su crecimiento y toda la esperanza, e incluso el momento donde su vida está por derrumbarse nuevamente, y encuentra una última chispa para que se den cuenta de que sí hay bondad en él, es justamente quizás una ayuda fantasmal, por así decirlo. Acá no hay cosas sobrenaturales, pero a veces simplemente pasan, encuentran algo, encuentran una palabra, la mirada que alguien tenía de ti, para darse cuenta que en verdad había otra cosa en ti, había otro lado de ti. Y yo creo que ese fue uno de mis momentos favoritos también de la novela. Tú sabes de qué momento estoy hablando, sí. Y yo sé que los lectores también lo saben. Cuando nos damos cuenta de que no es solo lo material, sino lo que significaste para otra persona. Y eso puede hacer que alguien también se dé cuenta de todo lo que tú vales. Y creo que ese es un mensaje muy hermoso que tiene la novela. Y mira, la verdad que el tiempo, pucha, siempre nos va a ir pillando, pero hay un capítulo para mí que creo que merece una mención aparte, porque creo que lo trabajaste muy muy bien, y créeme que quisiera que pudiéramos desglosar de muchas formas la manera en la que tú escribiste este libro, pero quisiera que le dediquemos un minuto a que nos puedas contar cómo trabajaste el capítulo basado en las cuatro acepciones de la palabra orgullo.
1: Bien, es un capítulo de reinvención en que se nos muestra, por así decirlo, la segunda parte o un momento muy avanzado del protagonista, cuando ya creíamos habernos un poco olvidado de él. Estamos abriendo nuevas tramas en la novela. Es un momento de mucho riesgo desde la posición del escritor, porque fue un momento en que yo me aparté de mi protagonista para desarrollar otros escenarios. Era un momento en que yo necesitaba, así como el protagonista necesitaba descansar un poco de lo que le estaba pasando en su vida, yo también necesitaba descansar de él. Y cuando vuelve mi protagonista, vuelve con todo. Y vuelve. Y yo creo que el orgullo representa esa sensación de que puede ser un pecado capital, por así decirlo, en un punto. Soberbia, como se le suele llamar también. O puede ser la llama humana que nos vuelve a poner de cara con el mundo. Así que sí, exploré un poco en la RAE, la Academia, y me di cuenta que la palabra tenía cuatro acepciones. Y yo dije, ¿y por qué me voy a limitar a una si este personaje las representa a todas y cada una de ellas? Desde la peor, la que tiene un significado más neutro, y la mejor. Así que echémosle para adelante y estructuremos ese capítulo en bajo esas cuatro acepciones. Y bueno, a mí la parte que más me gusta de los capítulos es un poco los finales, las páginas finales, porque sí. Ahí es donde se empieza a englobar no solamente Es ahí donde se cierran todas las tramas, que las subtramas que abriste en ese capítulo. O se dejan abiertas las que es necesario dejar abiertas también. Así que sí, fue un momento de mucha reflexión, de estudio y de darle vuelta. De darle vueltas a ver cómo todas estas piezas iban a ir encajando. Y lo mejor de todo, Isco, es que al final las piezas igual encajan solas, en cierto punto. El escritor como que... O mi rol como escritor es como darles a esas ideas que ya tengo la construcción, el lenguaje adecuado para que resulte una idea coherente y, de ser posible, también emotiva.
0: Amigo mío, hemos entrado en confianza. Así que...
1: Después de 40 minutos de conversación...
0: Sí, yo creo que ya estamos entrando en un grado de confianza y de intimidad que ya merita hacerte una pregunta importante. Mateo, para ti, ¿qué es fracasar?
1: Es muy interesante porque un amigo me hizo exactamente esta misma pregunta cuando lancé el libro. Y yo pensé en lo que era en ese momento el fracaso para mi protagonista, que era tal vez pensar en que ya mi vida no tiene ningún sentido, sentir que la vida se acabó, sentir que caíste a ese punto más bajo del cual ya no se puede nadie reponer. Pero en esa misma tarde, la persona que estaba al lado mío presentando el libro, escritor también, Marcelo Romero, dice: pero fracasar también puede ser otras cosas. Fracasar puede ser ese punto en el que aprendes algo. Y curiosamente mi respuesta fue hacia el Mauricio de Sesiones, pensando en el Mauricio de Sesiones. Y la respuesta de Marcelo fue pensando en el Mauricio de El Cuaderno de la Tapa Amarilla. Así que al final del día, y no, mi respuesta vuelve a ser ambigua en este sentido, es un concepto que puede tener significado muy distinto. Es verdad que uno puede aprender de los fracasos, pero también es cierto que eso no siempre va a ser así. Que hay personas que las perdemos. Hay personas que se suicidan. Hay personas que cometen delitos de los cuales es muy difícil resarcirse. Hay puntos de no retorno. Así que sí, el fracaso también tiene esa doble faz.
0: Y me alegra que lo menciones de esa forma, porque creo que en la novela lo dejas muy claro para el lector atento, que hay vínculos de no retorno. Aunque puedas recuperar a muchas personas, hay una con la que probablemente todo se rompió. Porque el final, el ocaso de la novela, claro, puedes decir es un final feliz porque ves todo lo que pasó, pero también te dicen que hay un vínculo que no se recuperó.
1: Así es.
0: Y creo que eso también le da esa cuota de realismo al cierre de tu novela, y que muestra eso, esas dos acepciones del fracaso. Aprendí de mis errores y mejoré, pero también hubo un fracaso que se rompió permanentemente. Y curiosamente, yo creo que esto lo vienes a reflexionar ahora, después de haber publicado la novela, tienes esta reflexión de más de una mirada al fracaso, y curiosamente el final de tu novela grafica muy bien esas dos miradas diferentes.
1: Sí, mira, a mí no me gusta, porque no lo soy, no me gusta dármelas de un genio de nada, porque no lo soy. Soy una persona de una inteligencia muy promedio, para algunas cosas incluso más abajo del promedio, pero sí me pasa a menudo que las palabras me superan, que escribo cosas que de repente, a las que le tomo el peso mucho tiempo después. Y yo creo que el concepto de fracaso es una de ellas, que he aprendido a meditar en la medida que van pasando los años.
0: Dime, ¿tú tuviste un Miguel Ángel en tu vida?
1: Yo te diría que más que un Miguel Ángel encarnado, una persona que me haya como ayudado, tal vez sí tuve un libro que generó un punto de quiebre muy importante en mí.
0: ¿Cuál?
1: Mil soles espléndidos, de Khaled Hosseini, mi escritor favorito, dicho sea de paso. Es un libro que me ayudó a dar un... En un momento tal vez fue incluso antes de mi crisis vocacional, antes de muchas cosas, cuando, bueno, yo había perdido a una persona muy importante en mi vida, y yo creo que ese libro me ayudó a dejarlo ir, a que no fuera algo que me estancara. Y a sentir que un poco que ese Miguel Ángel podía ser esa persona que perdí, que al final está siempre conmigo.
0: Oye, y bueno, no podemos dejar de lado también, y para que vayamos subiendo un poquito el ánimo antes de despedirnos, el fútbol, que es tan importante en tu novela. Tú decías también esta admiración por la cultura argentina, que, bueno, ¿cómo no le vamos a admirar el fútbol argentino si Argentina nos dio al jugador de fútbol más grande de la historia, que es Fernando Sampedri?
1: Sí, ¿no? O sea, tú, bueno, Colo Colo tiene a su Artichoto, Universidad de Chile tiene a su Leo Rodríguez, yo soy wanderino, nosotros tuvimos a Quiroga, a López.
0: Pero te quería preguntar eso y lo sospechaba.
1: O sea, Argentina nos ha dado mucho, o sea, a todos los haters de Argentina, yo los llamo a recordar un poco cómo, quiénes son los grandes ídolos de sus clubes, a ver si son tan haters la próxima vez que... Sí. Que vayan a hacer comentarios de ese tipo.
0: Sí. Bueno, Sampedri está nacionalizado. Me la saco por ahí.
1: No te la saques. No te la saques. No te
0: Sampedri, buena nota, están ya se nacionalizaron. Oye, bueno, Wander, que también tiene un peso pero gigantesco en tu novela.
1: Sí. Sí, no.
0: ¿Eso fue un gustito?
1: Pude, mira. Hay ciertos acontecimientos que se desarrollan en Valparaíso que pudieron haberse desarrollado en Rancagua, y yo siento que no habrían tenido el mismo peso. Así que, no porque Rancagua sea una mala ciudad, sino porque tal vez conozco mucho Valparaíso. Tal vez por eso Wander terminó siendo el equipo que predomina en esa parte de mi novela.
0: Sí, curioso que nombres Rancagua, porque justamente en la próxima entrevista vamos a estar conversando con Gonzalo Fabres.
1: ¡Qué grande, Gonza!
0: Un grande Gonza.
1: Gonza que Gonza destruyó ciudades de este país.
0: Absolutamente. Él lo dice abiertamente cuando te empieza a contar del libro. Te dice, en el tercero destruye Talca.
1: Así es, y es el mayor orgullo. Es como, tienes que leerte mi libro porque al final se destruye Talca. Es como...
0: Y el primero que es una pelota gigante en Rancagua. Entonces, sí, es como... que menciones justo Rancagua de todos los lugares que voy a mencionar. Sí. Como, ok, bien. Linkeamos justamente con el Gonza y seguimos con la secuencia de entrevistas de trayecto. Que ya en nuestra recta final te pregunto también, oye, ¿cómo ha sido para ti todo el trabajo con trayecto? ¿Cómo lo has pasado?
1: Le he pasado bien. Las risas no han faltado. Así que... No, fuera de cualquier tipo de broma o coloquialidad, aprovecho la instancia de darle las gracias a Felipe Briones, porque me apoyó desde el minuto uno con este proyecto.
0: Sí. Otro futbolero de Tomo y Lomo.
1: A los Marcelo Romeros, al escritor y al librero, ambos son libreros en todo caso, al escritor y al lector, mejor dicho. Con ellos he tenido de las mejores conversaciones que se pueden tener de literatura en lo que da estos últimos años, y han sido pieza fundamental, siempre acompañándome, subiéndome el ánimo en las ferias literarias, que siempre son momentos bien, bien, bien interesantes, porque uno tiene que ir soltando un poco la lengua frente a los visitantes, y ellos siempre han estado ahí, siempre han tenido una muy buena crítica hacia mí, siempre hablan muy bien de mi libro con todo el mundo, y eso se agradece mucho. También a toda la gente de la librería, a Sergio, a Cristian, a la Danae, se han portado un 7 conmigo, a la gente, a todos los escritores que he podido conocer, son una familia tremenda. Mismo Gonzalo que nombraste, pero también te puedo nombrar a Davor, a la Maggi, a Claudio Cid. En fin, podría nombrar a mucha gente y cometería el error de dejar a muchos otros afuera. Así que solamente decirles que son... Trayecto es un lugar donde está lleno de buenos escritores, de muchos géneros distintos además, así que hay para todos los gustos, y eso también es algo muy llamativo. Es un proyecto con el que supe conectar bien y en el que me han tratado increíble.
0: Oye, adelántame un poco, ¿en qué está trabajando Mateo Muto? ¿Tenemos algo que se pueda contar a micrófono?
1: Sí, estoy escribiendo una novela de ciencia ficción Eso es básicamente mi actualidad. No voy al ritmo al que me gustaría ir, porque el mundo también exige, exige otras mucho. Cosas. Tal vez bastante lento, la verdad, pero por lo menos el manuscrito está.
0: Y la ciencia ficción es lenta.
1: La ciencia ficción, además, también hay que masticarla bastante. No es llegar y escribir... No es llegar a escribir cualquier cosa, en mi opinión, por lo menos.
0: No es superior ni inferior, pero es distinta. Es muy demandante con respecto a otros géneros.
1: Sí, yo siento...
0: De verosimilitud. Yo se aborda también acá.
1: A mí me ha obligado a estudiar mucho. Sí. A aprender de muchas cosas. Así que, además, es un proceso de...
0: ¿Cómo rayos lo hizo Isaac Asimov? No solo sin ChatGPT, sino sin Google. Dios mío, ¿qué? ¿Cómo estudió Asimov, Ray Bradbury, Huxley, Orwell? Son increíbles.
1: Mucha hora en la biblioteca.
0: Demasiado.
1: En las secciones de ciencias. De,
0: si hoy es difícil escribir ciencia ficción teniendo tantos recursos para estudiar. ¡Wow!
1: Y yo me imagino que de los grandes escritores de ciencia ficción, la gran mayoría no son científicos. Muchos son humanistas como tú, como yo, y que tuvieron que aprender de algo que durante toda su enseñanza tal vez se negaron un poco.
0: Por eso también Philip K. Dick puede abordar las cosas desde otra arista. Porque nosotros no pensamos solamente en la aplicación técnica, sino que cuestionamos el alma del androide.
1: Así es.
0: Entonces, esa también es la línea que nos diferencia un poco y que ambos aportes son muy importantes. Nosotros quizás a veces ponemos la idea para que alguien más lo haga realidad.
1: Sí, el sueño, sembramos el sueño.
0: Sí, somos, como dice, honor a quien honor merece, como dice el gran Julio Rojas, pues, nuestro gran autor de ciencia ficción aquí en Chile. Son los sembradores. Así que, bueno, va llegando el momento de despedirnos y no puedo irme sin rimar una pregunta que yo te prometí desde el arranque cuando nos hablaste de tu gran tesoro, del hombre de la barba blanca. Mateo Muto, ¿tienes tu cuaderno de tapa amarilla?
1: Sí. Sí, lo tengo. Y cada cierto tiempo lo miro. No tiene la tapa amarilla, pero está ahí. Está en un lugar muy bien considerado.
0: Bueno, sabiendo eso y recordando siempre que la literatura es algo que nos une y que sí, publicamos, pero a veces es también algo íntimo, algo que solo para nosotros o para dárselo a esa persona con la que realmente conectamos nuestras almas a fondo. No hay nada más íntimo que alguien te cuente historias. Así que, bien. Con eso nos despedimos por hoy. Gracias a todos quienes nos cuentan historias, gracias a todos quienes escuchan nuestras historias y gracias a todos quienes, cuando se les ha ido el mundo encima, han sabido salir adelante y aquellas manos y voces que han sabido inspirar a que una persona cambie su vida. Incluso a veces después de partir de este mundo, dedicándole el capítulo a todos y cada uno de ellos, contadores de historias, cambiadores de vidas. Nos despedimos de este capítulo de Conexión Narrativa. Muchas gracias, Mateo.
1: Muchas gracias, Isco. Un abrazo. Estuvo muy buena la conversación.
0: Definitivamente que sí. Se nos hizo corta, así que llega el momento de despedirnos y, queridos auditores, nos encontramos en un próximo episodio de Conexión Narrativa.
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1: Son las 23 horas con 21 minutos.

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1: Son las 23 horas con 28 minutos.
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1: Son las 23 horas con 31 minutos.
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1: Son las 23 horas con 46 minutos.

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1: Es la 1:07.
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3: Es la 1:09.
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1: Es la 1:29.

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1: Es la 1:40.
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1: Es la 1:42.
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1: Son las 2:02.

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1: Son las 2 con 13 minutos.
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2: Son las 2 con 16 minutos.
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2: Son las 2:39.

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1: Son las 2:47.
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6: Son las 2 con 50 minutos.
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1: Son las 3 con 21 minutos.
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1: Son las 3 con 24 minutos.
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1: Son las 3 con 53 minutos.
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5: Son las 3:55.
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1: Son las 4:12.

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2: Son las 4:21.

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2: Son las 4:25.
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2: Son las 4:26.
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0: Esta sí que buena.
1: ¿Quién es la que viene allí?
0: ¿Ah?

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1: Son las 4:43.

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1: Son las 4:57.
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1: Son las 4:59.
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1: Son las 5 con 28 minutos.
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1: Son las 5 con 31 minutos.
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1: Son las 6:02.
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1: Son las 6:32.
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1: Son las 6:34.
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3: Son las 7 con 2 minutos.
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3: Son las 7:04.
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2: Son las 7:11.

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2: Son las 7:19.

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1: Son las 7:34.
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1: Son las 7:36.
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1: Son las 7:44.
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1: Son las 8:05.
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2: Son las 8:08.
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2: Son las 8:32.
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6: Son las 8:35.
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1: Son las 9:06.
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5: Son las 9:08.
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1: Son las 9:37.
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0: 9 minutos.
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1: Son las 9:55.
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0: Radio Universidad Central indica la hora.
1: Son las 11 con 3 minutos.
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0: Lunes 21 de septiembre, 4 de la tarde en París. Bienvenidas y bienvenidos al flash informativo de Radio Francia Internacional. En los controles nos acompaña Didier Bleu y este es un resumen de las noticias internacionales de la jornada. Comenzamos.
1: Jessica Brumec.
0: Friedrich Merz promete mantener unida la coalición de gobierno en pos del futuro democrático de Alemania, esto a pesar de unos resultados electorales regionales de pesadilla.
2: Ist eine tiefe Zäsur, es ist ein für die CDU in Deutschland.
0: Estas elecciones marcan un punto de inflexión profundo para la Unión Democrática Cristiana. Es un resultado dramático e inédito. No hemos logrado superar el umbral del 5% y todo un grupo parlamentario estatal abandonará el Parlamento Regional. Es un duro golpe. Esto decía el canciller alemán luego de que el partido de extrema derecha Alternativa para Alemania se llevara un 38% de votos en Mecklenburgo, Pomerania Occidental, al noreste del país. Y la CDU tampoco pudo en Berlín, donde la izquierda radical Die Linke se llevó el 25%. Otros comicios, a pesar de la restringida participación de la oposición, el Kremlin se jactó este lunes de haber logrado un récord en la Cámara Baja del Parlamento. 355 escaños sobre 450. Esto refleja la cohesión de los rusos en torno a Putin, aseguraba el gobierno. Para la Unión Europea, sin embargo, las elecciones fueron un retroceso en la democracia. 5 países, también entre ellos Reino Unido y Canadá, calificaron las elecciones de simulacro. Luego de que Donald Trump les haya vetado el ingreso a la Casa Blanca, la CNN, MS Now y Político anunciaron que iniciarán acciones legales contra la administración estadounidense para, según informan en un comunicado, defender el principio de que el gobierno no decide lo que la prensa informa o publica. Trump les había revocado sus credenciales el viernes sin aviso previo, alegando que difunden noticias falsas. Un barco fue alcanzado por un proyectil no identificado en el estrecho de Hormuz, dejando 2 tripulantes levemente heridos. Así lo informó la Agencia Británica de Seguridad Marítima UKMTO. Irán, que controla este paso estratégico, prohíbe el tránsito sin su autorización y ataca regularmente a los buques que lo desafían. Y hoy en RFI presentamos el primer episodio de la serie exclusiva de reportajes The Deportation Project, revelaciones sobre la maquinaria de expulsiones de la administración Trump. Una mega investigación coordinada por Forbidden Stories, Historias Prohibidas, consorcio de 26 medios internacionales del que RFI forma parte. Quédense con nosotros, pues tras este flash les llevaremos el primer episodio de la saga. Hasta aquí las noticias en RFI.
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¿Qué tal? ¿Cómo están? Qué gusto de saludarles. Bienvenidas y bienvenidos a un nuevo capítulo de Vertiente Chilena, como siempre a través de Radio U Central en el 107.1 FM, en el corazón de Santiago. Para mí un verdadero placer poder estar compartiendo a través del micrófono junto a ustedes lo mejor de nuestra música nacional, este recorrido que hacemos por el folclore chileno, desde las tonadas a la guaracha, al chilote, al norteño y a las cuecas. De todo y mucho más es lo que disfrutamos todos los capítulos de Vertiente Chilena. Y hoy precisamente un gran saludo a todos quienes nos están acompañando en el sector de Parque Almagro, en Mata, Vicuña, Maquena, en Barrio Franklin, Toesca, en Alameda, bueno, en todos los sectores del corazón del centro de Santiago, un gran abrazo. Y también a quienes nos acompañan a través de radio.ucentral.cl o a quienes están escuchando la repetición o el podcast alojado ahí en nuestro sitio web. Vamos a la música, no los quiero hacer esperar más. Vamos a comenzar este programa de hoy escuchando al grupo Alborada con Los Desdenes y luego Silvanita y Los del Quincho con Felonía de Amor. Bienvenidas y bienvenidos a este Vertiente Chilena de hoy.

Estamos en Vertiente Chilena a través del 107.1 FM. Acabamos de escuchar al grupo Alborada con Los Desdenes y Silvanita y Los del Quincho con Felonía de Amor. A continuación, vamos a seguir disfrutando de la música con Maigüén de Los Ángeles, Llorando Ausencia, y Quinta Collera con Esperándote.

Maigüén de Los Ángeles, Llorando Ausencia y Quinta Collera con Esperándote, es lo que acabamos de escuchar aquí en Vertiente Chilena. Un saludo a quienes se van sumando a nuestra sintonía en este capítulo de hoy, donde hacemos nuestro viaje por las vertientes folclóricas de nuestro Chile querido. Sigamos escuchando a continuación a Entre Mares con El Sol y la Luna, y luego Media Luna de Amores con Eres Tú.

Media Luna de Amores, Eres Tú, es lo que acaba de terminar aquí en Vertiente Chilena. Y antes escuchábamos a Entre Mares con El Sol y la Luna. Seguimos disfrutando de más folclore. Vamos ahora con Tamara Yáñez, Una mañana nublada, una tonada. Y luego con el arpa de Fabiola Harper, escuchamos Manta de tres colores.

Ahí teníamos esta hermosa tonada de Tamara Yáñez, Una mañana nublada, y también a Fabiola Harper con Manta de tres colores. Es lo que acabamos de escuchar aquí en Vertiente Chilena. Y seguimos en nuestro recorrido de hoy, pero antes quiero mandar un saludo a todos quienes a esta hora están acompañándonos en el 107.1 FM en Santiago, y también a quienes nos escuchan en otras comunas, otras partes de Chile y el mundo a través de radio.ucentral.cl. Un gran saludo para todas y todos ustedes. Gracias por estar junto a nosotros en este espacio de folclore. Vamos con Mirta Iturra, Curicano Soy, y luego Los Huasos Quincheros con Camino Agreste.

0: Ahí pues acabamos de escuchar a Mirtha Iturra con esta gran composición dedicada a los curicanos, curicanos hoy, y los guasos quincheros con este clásico folclórico Camino Agreste. Seguimos aquí en nuestro capítulo de hoy de Vertiente Chilena. Vamos con algo más movido de la zona centro de nuestro país, El Clavel con Cuando Voy al Mar, y luego Vicente Cifuentes desde Chillán. Yo no sé de folclor.
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El clavel escuchábamos con Cuando voy al mar y a Vicente Cifuentes, Yo no sé de folclor. Y así pues, vamos llegando al final de nuestro capítulo de hoy, agradeciéndoles por supuesto el habernos acompañado en este capítulo. Gracias, gracias por estar aquí con nosotros en Vertiente Chilena. Y yo me despido porque los voy a dejar con Fabiola González, La Chinganera con Huayno del Sol y Los Chenitas de San Bernardo con El Remolino. Nos vemos, nos escuchamos, nos encontramos muy pronto en el próximo capítulo de Vertiente Chilena. Un abrazo.

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2: Jessica Brumec.
3: Hoy en RFI presentamos el primer episodio de la serie exclusiva de reportajes Deportation Project, revelaciones sobre la maquinaria de expulsiones de la administración Trump.
4: Que nos dijeran el por qué y si realmente estaba ahí, pero centros penales no nos dio ninguna información.
5: Trump y Bukele, el acuerdo secreto que desaparece a migrantes. Episodio 1, ustedes de aquí salen muertos.
3: En Alemania, la extrema derecha hace una demostración de fuerza en las elecciones regionales legislativas de este domingo y la izquierda radical se queda con Berlín. Comicios de pesadilla para el canciller Friedrich Merz, cuyo liderazgo se desdibuja en una sociedad cada vez más polarizada. Y en los comicios en Rusia, récord de escaños para el partido de Vladimir Putin en las primeras elecciones legislativas en tiempos de guerra, elecciones con una restringida oposición. La Unión Europea lo califica como un retroceso para la democracia. Hasta aquí los titulares del noticiero de Radio Francia Internacional, que encuentran también en rfimundo.com. Venezolanos enviados a El Salvador, iraníes a Panamá, colombianos al Congo. Desde que Donald Trump regresó a la Casa Blanca prometiendo la mayor deportación de la historia, más de 25.000 inmigrantes han sido expulsados a 35 países de donde ellos no son originarios. Esto a bordo de al menos 105 vuelos. Deportaciones masivas con acuerdos opacos y cientos de millones de dólares en juego que destapa Deportation Project. Revelaciones sobre la maquinaria de expulsiones de Trump. Esto es una investigación de 26 medios, entre ellos Radio Francia Internacional, liderados por Forbidden Stories, historias prohibidas. RFI en español presenta hoy el primer episodio. Ustedes de aquí salen muertos de la serie de reportajes Trump y Bukele, el acuerdo que desaparece a migrantes, realizados por Angélica Pérez entre Estados Unidos y El Salvador. Angélica está aquí en nuestros estudios.
6: Bueno, si él fue enviado al CECOP junto con los venezolanos, tiene que estar ahí en el CECOP. Y pues la custodia me dijo que no. Y hasta la fecha no existe él en ningún registro. Es como que no existiera.
5: No existe en los registros oficiales de Estados Unidos ni en los de El Salvador. Y sin embargo, el hermano de Karen, Kevin Rolando Barrera, sí llegó en un grupo de salvadoreños y 252 venezolanos deportados por Estados Unidos a El Salvador entre marzo y abril de 2025 en el marco de un contrato secreto entre las administraciones de Trump y Bukele. Su rastro se perdió tras aterrizar. De los 36 salvadoreños, solo 11 han sido identificados y de ellos solo se sabe que están presos, uno en el CECOD y 5 en la cárcel de Santana, incomunicados totalmente con el mundo exterior, sin derecho a hablar con sus familias, sin abogado y sin un proceso judicial.
7: Del resto de las personas no tenemos conocimiento dónde están.
5: Natalie Cotrino, de Human Rights Watch.
7: Por eso decimos que Estados Unidos, en complicidad con El Salvador, los sometió a desaparición forzada.
5: ¿Por qué es tan difícil rastrearlos en El Salvador?
7: Por el contexto general de miedo frente a las actuaciones del gobierno, frente a las medidas que se han tomado bajo el régimen de excepción. Estas familias hablaron con nosotros casi un año después de que ocurrieran estas deportaciones. Tenían mucho miedo de que algo malo les pudiera pasar a sus familiares dentro de esos sistemas de detención. Y los mismos abogados les han dicho que no asumen la defensa de estos casos porque no quieren tener problemas con el régimen.
5: Si quieren conocer toda la historia, quédense con nosotros para escuchar el primer capítulo después del noticiero o también en rfi.com.
3: Muchas gracias, Angélica Pérez, en vivo en los estudios de RFI. Y seguimos con el tema sobre la mesa, pues este viernes justamente la justicia estadounidense puso un freno a este caballo de batalla de Donald Trump. Un tribunal alegó que las personas expulsadas a terceros países deberían ser informadas con antelación sobre a qué destino serían enviadas. ¿Qué implica esta decisión? Paula Estañol se lo preguntó a Trina Realmuto, directora ejecutiva de National Immigration Litigation Alliance, uno de los tres grupos que impulsaron el recurso contra esta medida.
8: Consideramos que la decisión entre en vigor de inmediato. Eso significa que las personas deportadas a terceros países bajo el procedimiento que el tribunal declaró ilegal fueron de hecho deportadas ilegalmente, ya que dicho proceso no se ajustaba a la ley. En cuanto a las personas que se encuentran en Estados Unidos y a quienes el gobierno intenta deportar a un tercer país, esto implica que ya no se les puede aplicar ese procedimiento ilegal. Por ejemplo, muchos miembros de la demanda colectiva fueron enviados a diversos países africanos como Ghana, Eswatini, Guinea Ecuatorial, Camerún y Burundi sin previo aviso alguno. Se les subió a un avión sin saber a dónde se dirigían y algunos no supieron dónde estaban hasta que aterrizaron. No recibieron notificación ni tuvieron oportunidad de impugnar la deportación, lo que significa que todos esos vuelos fueron ilegales, pues no se respetó el debido proceso al que tenían derecho.
3: Escuchábamos a Trina Realmuto, directora ejecutiva del National Immigration Litigation Alliance. Y los operativos migratorios sobre territorio estadounidense también continúan en el centro de la polémica. En Texas, un ciudadano venezolano de 28 años fue hospitalizado y luego detenido tras ser baleado por un agente federal este domingo, similar al caso de julio, cuando un mexicano murió por disparos de un agente del ICE en Houston. De quien hablamos hoy y qué sucedió, nos lo explica Manu Terradillos.
9: Wilber Garcés Pérez, de nacionalidad venezolana y 28 años de edad, fue herido de un disparo en el torso por un agente federal tras una persecución en Austin, capital de Texas. En esos momentos, Garcés Pérez se desempeñaba como repartidor de una plataforma. Tras pasar por el hospital, fue trasladado a un centro de detención por parte de ICE, la policía migratoria. Según las últimas informaciones, su vida no corre peligro, pero su abogada denuncia una falta de información. Las autoridades migratorias no dieron ningún dato actualizado a su esposa durante horas y después comunicaron directamente su traslado a un centro de detención, aunque la familia asegura que sigue desconociendo su paradero. Las autoridades informaron posteriormente que Garcés Pérez había entrado ilegalmente en Estados Unidos y que sobre él pesaba una orden de deportación definitiva. Paralelamente, se ha abierto una investigación sobre el uso de fuerza del agente que disparó.
3: La ultraderecha alemana avanza y dice haber desbancado a la Unión Democrática Cristiana como el llamado Partido del Pueblo. Esto en los comicios del noreste alemán, en Mecklemburgo-Pomerania Occidental, donde Alternativa para Alemania, el partido de extrema derecha, ganó con el 38% de los votos y también superó el 10% en Berlín. En Berlín, donde la victoria se quedó del lado de la izquierda radical de Die Linke. Linke, con un 25%. Elecciones de pesadilla para el centrista CDU del canciller Friedrich Merz, que no llegó a imponerse en la capital y que sobre todo se desplomó en la región noreste y queda fuera de la asamblea al no alcanzar ni el 5% de los votos. ¿Cómo se lee que la extrema derecha siga creciendo pese al endurecimiento de la política migratoria de Merz? Nuestro compañero Abel López lo analiza con Nikolaus Wertz, profesor emérito de la Universidad de Rostock.
10: Bueno, hay un descontento generalizado. La política de migración, el alza de los precios, la guerra de Ucrania, la falta de combustible y energía barata que venía de Rusia, y todos esos factores se suman y llevan a un voto protesta del cual sacan provecho partidos populistas, incluso radicales, tanto de izquierda como de derecha.
11: Y justamente la candidata de la izquierda radical, Elif Erhalp, de origen turco, podría convertirse en la primera alcaldesa de Berlín. ¿Cómo explica usted este fenómeno en una ciudad gobernada durante años por socialdemócratas y conservadores?
10: Berlín es muy especial porque hay una población que está más a la izquierda que el resto del país. Por un lado, la población del antiguo este, que son los votantes o incluso miembros del partido Die Linke, que es el partido postcomunista, y en la parte occidental, todo un grupo de gente que vino en los últimos 30, 40 años y que convierten sobre todo el centro de Berlín en una población electoral de izquierda.
3: Era el profesor Nikolaus Wertz de la Universidad de Rostock. Y este fin de semana también se celebraron comicios en Rusia. A pesar de la restringida participación de la oposición, el Kremlin se jactó este lunes de haber logrado un récord en la Cámara Baja del Parlamento con 355 escaños sobre 450 plazas. Esto refleja la cohesión de los rusos en torno a Putin, aseguraba el gobierno. La Unión Europea, por su parte, calificó las elecciones como un retroceso para la democracia. Yago Martín.
12: El presidente de Rusia, Vladimir Putin, ratifica su poder con récord de escaños en las elecciones legislativas. Esta victoria, que otorga unos 355 escaños al partido Rusia Unida de los 450 que componen la Cámara Baja del Parlamento, surge en unos comicios que han causado un escaso interés en la población. Así nos lo explica un profesor ruso que habló con RFI bajo condición de anonimato.
13: Es un régimen que necesita un ritual de confirmación de su legalidad. Las elecciones es una especie de un ritual cuando se confirma su poder, su legalidad. Entonces es sumamente importante porque todos estos policías, servicios secretos, militares, etcétera, etcétera, en realidad se apoyan en la figura del presidente que formalmente es elegido y sale a la elección, se confronta con la elección y no es fácil hacer esas elecciones.
12: La jefa de la diplomacia de la Unión Europea, Kaya Kallas, puso en duda la victoria del partido Rusia Unida en el poder desde 2003. También denunció la prohibición a participar en los comicios al único partido que rechaza la invasión de Ucrania, la ausencia de observadores electorales internacionales y propuso sanciones contra quienes contribuyen a organizar la votación en los territorios ucranianos ocupados. El Ministerio de Defensa ruso informó de un ataque ucraniano de más de 1.600 drones explosivos contra Moscú, además de un ciberataque contra la infraestructura electoral durante la madrugada del domingo. Este es el mayor ataque ucraniano sobre Moscú desde el inicio de la invasión en 2022.
3: Y esta semana los ojos del mundo se posan sobre Nueva York, escenario de la diplomacia global durante la Asamblea de Naciones Unidas a partir de mañana y para la cual líderes internacionales ya se encuentran rumbo a la Gran Manzana. Se esperan eventos de altísimo perfil como la reunión entre Donald Trump y Xi Jinping. Y en la vera de esta cumbre, Washington y Pekín se acercaron para hablar sobre un tema que les ha hecho sacar chispas, la inteligencia artificial. Scott Bessent, secretario del Tesoro estadounidense, calificó de muy exitosa su reunión con funcionarios chinos este fin de semana. Ivonne Sánchez.
14: Las amenazas a la seguridad provocadas por la inteligencia artificial serán tratadas en las conversaciones entre Donald Trump y Xi Jinping este jueves en Washington. El líder de China, que visitará Estados Unidos de miércoles a viernes, discutirá con Trump los temores crecientes sobre la IA, lo que supone un raro incentivo para la cooperación entre ambas naciones. Scott Bessent, secretario del Tesoro de Estados Unidos, informó de la noticia a los periodistas tras una conversación con funcionarios chinos que calificó de exitosa. Las afirmaciones de Bessent coinciden con los medios estatales chinos que describieron este diálogo como franco, profundo y constructivo. La reunión de este jueves busca aliviar las tensiones en materia de comercio y tecnología entre ambas potencias. Los funcionarios estadounidenses también buscan garantizar el flujo continuo de imanes de tierras raras y minerales críticos. Además, también examinarán las promesas de China sobre su compromiso de comprar productos agrícolas estadounidenses.
3: Gracias, Ivonne. Y otro evento de altísimo perfil esta semana al margen de Naciones Unidas será la firma del acuerdo por Groenlandia. Hasta aquí la información en RFI.
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3: Vamos a Londres, donde genera mucha polémica la decisión del gobierno de autorizar la instalación de un gran centro de datos en el pleno centro de la capital, Brick Lane, donde el alcalde y vecinos se oponen. Allí estuvo nuestro corresponsal Daniel Postico.
16: Con sus paredes de ladrillo rojo, su icónica chimenea y sus 350 años de historia, la vieja fábrica de Truman es el edificio más emblemático de Brick Lane. Fue la mayor fábrica de cerveza del mundo. En 1989 dejó de funcionar. Ocupa 4.5 hectáreas. Donde estamos ahora hay un mercado moderno con comercios locales y artistas, pero hay otra zona gigantesca con almacenes abandonados donde quieren construir un centro de negocios y un polémico centro de datos. Hace 2 años que se inició la campaña Salvemos Brick Lane contra este proyecto. Atticus Papin es un joven pintor retratista callejero. Le están quitando a esta zona tan vibrante y hermosa su humanidad por la IA y dinero. A esta zona se la conoce como Banglatown por la gran comunidad bengalí que hay. Shuman Kashim es dueño de un restaurante bengalí. Expulsarán a los pequeños negocios y traerá más gente poderosa con más dinero a las grandes empresas habituales, dice. Esto subirá los alquileres y los impuestos a los comercios. No es un proyecto para los locales. Faisal Ahmed es el regidor de Spitalfields y Banglatown. Es uno de los distritos más densamente poblados del país, con una de las tasas de pobreza más altas y la población joven de más rápido crecimiento. Necesitamos viviendas sociales. Tenemos 31.000 personas en lista de espera. Paul Watts, profesor emérito en urbanismo de la Universidad de Birkbeck, se muestra indignado. Va a producir 44 viviendas, de las cuales solo 11 son asequibles y solo 6 de ellas serán de alquiler social. Es una broma absoluta. Es un insulto, denuncia Bush. Mark Acton, director ejecutivo de la Alianza de Centros de Datos Británicos, explica que hay mucha desinformación sobre los centros de datos. Gran parte de las críticas provienen de información de Estados Unidos. En Europa no hacemos las cosas igual, dice. Ha habido un centro de datos durante más de 20 años en la fábrica de Truman y la gente no se ha dado cuenta. Mi esposa trabajaba allí. La necesidad de estas infraestructuras es cada vez mayor por nuestra dependencia de los servicios en la red. Sin estos centros no tendríamos banca en línea, ni Netflix, ni Amazon, ni Facebook. La cuestión es si este centro de datos debe ser construido en un barrio con unas necesidades sociales tan grandes. Desde Londres, Daniel Postico para Radio Francia Internacional.
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3: Primer capítulo de una serie de tres sobre la política de expulsiones de migrantes de la administración Trump en el marco de la mega investigación coordinada por Forbidden Stories, Historias Prohibidas, y en RFI pusimos la lupa sobre los arrestos en Estados Unidos y el envío a las prisiones de El Salvador. Un tríptico en el que Angélica Pérez nos llevará a los dos países. Comenzamos entonces con el primer episodio. Ustedes de aquí salen muertos.
17: Trump y Bukele, el acuerdo secreto que desaparece a migrantes. Episodio 1, ustedes de aquí salen muertos. Un reportaje de Angélica Pérez.
5: El 14 de mayo de 2026, ciudad de San Miguel, El Salvador.
18: Mi hermano está como desaparece. Él tiene más de un año detenido acá, sin tener un proceso legal en el país.
5: 15 de mayo de 2026, municipio de San Rafael Cedros, Cuscatlán, El Salvador.
18: Desde el momento de que él ha sido deportado y no nos han querido aclarar el paradero de él, ¿verdad? Su estado de salud ni nada. Y hasta la fecha ya tener un año, dos meses, sin tener un registro en la fiscalía.
5: Glenda y Karen son dos salvadoreñas convertidas en sabuesos tras el rastro de sus hermanos deportados. Dos historias de desaparición forzada y secuestro estatal.
18: Nosotros quisiéramos algo que haga constar de que él está bien. Porque no podemos seguir con la incertidumbre de no saber nada de él. Desde el momento de que él ha sido deportado y no nos han querido aclarar el paradero de él, ¿verdad? Su estado de salud ni nada. Y hasta la fecha ya tener un año, dos meses, sin tener un registro en la fiscalía. Para nosotros es un secuestro, ¿no?, del Estado. Y sí, es una desaparición forzada porque no quieren la información de ellos. Prácticamente es como que no existieran acá en El Salvador.
5: No existen, pero sí llegaron a El Salvador, deportados por Estados Unidos en marzo de 2025 bajo el régimen de excepción permanente de la era Bukele y en el marco del acuerdo migratorio secreto entre el gobierno salvadoreño y el de Donald Trump en su empeño por realizar la mayor deportación de la historia.
19: No country's ever made an offer of friendship such as this.
5: Un acto de generosidad que ningún país ha tenido, dijo Marco Rubio, al anunciar que el presidente Nayib Bukele ofreció recibir a criminales peligrosos deportados por Estados Unidos, miembros del Tren de Aragua o de la pandilla Mara S-13, incluso a ciudadanos estadounidenses o residentes legales condenados en Estados Unidos, agregó el secretario de Estado en visita oficial a El Salvador el 4 de febrero. 15 días después del retorno de Trump. Nos ofreció sus cárceles para poder enviarlos aquí y encerrarlos. Es una señal más del amigo increíble que es el presidente Bukele, dijo. El mandatario salvadoreño confirmó en X su oferta de externalizar el sistema penitenciario de su país a cambio de una tarifa baja para Estados Unidos, pero significativa para El Salvador, escribió. Los presos serían trasladados al CECOT, la megacárcel de máxima seguridad, símbolo de la propaganda represiva de su gobierno.
20: Mi nombre es Brenda Romero, soy hermana de Elmer Concepción Romero Janet.
21: Última hora. Así se realizó el traslado de los 17 miembros de los grupos criminales del Tren de Aragua y de la pandilla MS-13 al SEC.
20: Gracias a Dios que pudimos reconocerlo en el video. De hecho, él es el último que aparece en el video y es la única imagen cuando lo bajan del avión y lo suben a un bus. Fue un video que salió en una de las páginas de la presidencia, vuelo militar, donde venían los venezolanos. Mi hermano venía en el segundo vuelo, que fue el 31 de marzo del 2025. Aparte de ello, una tía que vive en los Estados Unidos, él había hablado ya con ella y le había dicho que ya le habían informado de que lo iban a retornar al país, que le mandara ropa, pues. La tía pudo reconocer que la ropa que ella le envió es la que él trae puesta. Y eso es lo único que nos ha mantenido con la esperanza de que lo vimos, de que sí vino al país.
22: Mi nombre es Karen Vanessa Barrera Torres. Mi hermano se llama Kevin Rolando Barrera Torres. Yo puse la denuncia de desaparición de mi hermano. La procuradora de Cojutepeque mandó un escrito a la Procuraduría General. Eso fue en mayo del 2025. Y fue donde ella me confirmó que sí había sido deportado de esa fecha del 15 de marzo junto con los venezolanos, hora como 10:30 de la noche. Pero que lo demás no me podía dar información porque no estaba autorizada. Incluso no me lo enseñó porque dijo que era confidencial el documento. Hemos buscado respuesta en muchos lugares y hasta la fecha no nos han dado ninguna respuesta.
5: El rastro de Kevin y de Elmer se perdió en marzo de 2025, cuando aterrizaron en San Salvador los vuelos militares en los que venían deportados desde Estados Unidos 252 venezolanos y un grupo de salvadoreños.
23: En total fueron tres fechas en las cuales fueron trasladados estos 252 migrantes venezolanos: marzo 15, marzo 30 y abril 12. Y junto con ellos, también el gobierno anunció que había deportado salvadoreños.
5: Natalie Cotrino, investigadora senior de Human Rights Watch.
23: Lamentablemente, en el caso de los salvadoreños, nunca dieron un número exacto y tampoco se dio como una información oficial. Tuvimos un primer conocimiento de salvadoreños por una nota de la Casa Blanca, después por un tuit y después por medios de comunicación. Allí fue cuando le pedimos información oficial a ICE sobre cuántas personas salvadoreñas habían sido deportadas en el último año y nos informaron que a la fecha iban más de 9,000 deportados. Y cuando pedimos información al gobierno de El Salvador, pues no obtuvimos respuesta. Nosotros no estamos diciendo que todos esos 9,000 están desaparecidos, sino que justamente nos preocupa que no se dé información. La gran incógnita es cuántas de estas personas realmente, al ser deportadas a El Salvador, llegaron a sus casas o están desaparecidas.
24: What we're going to see in Venezuela, we're looking at...
5: Estas deportaciones se hicieron en el marco de la ofensiva antimigrantes que arrancó el mismo día del retorno de Trump a la presidencia con una avalancha de decretos.
25: Esto comienza con la declaración de una emergencia nacional. Eso fue en enero de 2025, el 20 de enero.
5: Carlota Roby, abogada senior para América Latina en el Robert Anithel Kennedy Human Rights Center.
25: Y la justificación para Trump de esta emergencia nacional son, bueno, los carteles y las organizaciones transnacionales, con la idea de, bueno, vamos a expulsar a tantas personas como sea posible. Y lamentablemente se necesitaba un chivo expiatorio y esos chivos expiatorios fueron los venezolanos. Meses antes ya se venía creando esta narrativa de Tren de Aragua, el Tren de Aragua haciendo destrozos en Estados Unidos. Un mes después, en febrero, el secretario de Estado hace una consulta con el fiscal general y designa a varios carteles internacionales como organizaciones terroristas. Pero aquí lo más importante es que conectan al Estado venezolano con la organización Tren de Aragua, y esto va a ser muy importante. Porque un mes después, Trump invoca al Alien Enemies Act y allí declara que los miembros del Tren de Aragua en Estados Unidos son enemigos extranjeros y están sujetos a detención y remoción. Fue a través de un decreto presidencial y fue el 14 de marzo de 2025.
5: Un día después de firmar el decreto que desempolvó el Alien Enemy Act, la Ley de Enemigos Extranjeros de 1798 para países en guerra con Estados Unidos, Trump dio luz verde al despegue de los primeros aviones militares con venezolanos y salvadoreños deportados.
25: Lo peor del caso es que hubo una orden del juez Boasberg, en ese momento del Distrito Federal de D.C., en donde exigió y ordenó la suspensión de esos vuelos. Y aún así los vuelos continuaron. Se violaron incluso órdenes judiciales, ¿no? Y además estamos ante una vinculación que hace el Ejecutivo, pero no es una vinculación que ha realizado el Poder Judicial. Y allí está el problema. No hubo un debido proceso. Ninguno de ellos primero siguen al tren de Aragua. Estas personas no tuvieron la oportunidad de defender su caso. No tuvieron un solo momento ante un juez. No tuvieron el derecho a un juicio justo. No tuvieron el derecho a la presunción de inocencia.
5: Esposados de manos y pies, los deportados fueron bajados de los aviones y conducidos al Centro de Confinamiento de Terrorismo de El Salvador, CECOT.
0: Más allá de la narrativa oficial, los datos que logramos recabar contaban una historia muy diferente.
5: René Valiente, director de Cristosal, la principal ONG humanitaria de El Salvador, obligada recientemente al exilio.
0: Estábamos hablando de migrantes pobres que estaban buscando un mejor futuro en Estados Unidos. Solo un pequeño porcentaje de ellos tenía antecedentes penales, no particularmente violentos, no que te dieran un indicio de participación en actividades de criminalidad organizada.
5: En el CECOT fueron sometidos a graves y sistemáticas torturas físicas, psicológicas y sexuales, y al delito de lesa humanidad de desaparición forzada.
0: Cuando ingresaron al CECOT, el director del centro les dijo: bienvenidos al infierno. Y que la única forma de salir de ahí era muertos. El Estado salvadoreño negó sistemáticamente la información sobre estas personas. Esto tiene un nombre en el derecho internacional. Eso es una desaparición forzada.
2: Solo el 10% tenía antecedentes por delitos violentos o potencialmente violentos en Estados Unidos.
5: Juanita Goebertus, directora para las Américas de Human Rights Watch.
2: Y al igual que con los venezolanos, estas personas son sacadas de cualquier información que pueda dar el gobierno de Estados Unidos sin ningún tipo de información provista por el gobierno salvadoreño, solo gracias a la gestión que hicieron los familiares y sus abogados ante el sistema interamericano, que pudieron empezar a establecer que varios de ellos estaban en el CECOT y otros en la cárcel de Santa Ana.
5: Así fue que Glenda tuvo noticias de su hermano Elmer.
18: El grupo de familias que nos hemos logrado unir por medio de diferentes organizaciones, obviamente ya de Estados Unidos, pero me dijeron a mí que fuera y preguntara en el penal de Santa Ana, la granja que le llaman, que fuera a preguntar por mi hermano. Eso fue la primera semana de abril de este año.
5: O sea, ya había pasado un año.
18: Un año, una semana. Yo llego y me dicen, no, él no está. Y ahí yo les expliqué. Él venía en un vuelo militar y pues uno de los muchachos que venía en ese vuelo militar le recibieron paquete y le dijeron al familiar que aquí está. Entonces me dijeron, espera un momento. Y luego me dijeron, sí, aquí está. Ya le puedes dejar paquete. Con la desesperación yo corrí y compré lo que se puede, ¿verdad? Y se lo dejé, solo me dijeron de que efectivamente él ahí se encuentra. Pero una llamada, una foto para saber si él está bien, para saber si él recibe los paquetes, no hemos tenido.
5: Fruto de una minuciosa pesquisa, organizaciones de defensa de derechos humanos y de migrantes de Estados Unidos lograron establecer que en los tres vuelos de marzo y abril de 2025 venían deportados un total de 36 salvadoreños. De ellos, solo se han podido identificar a 11 y solo se conoce el paradero de 6.
23: Del resto de las personas no tenemos conocimiento dónde están.
5: Natalie Cotrino, de Human Rights Watch.
23: Por eso decimos que Estados Unidos, en complicidad con El Salvador, los sometió a desaparición forzada.
5: ¿Por qué es tan difícil rastrearlos en El Salvador?
23: Por el contexto general de miedo frente a las actuaciones del gobierno, frente a las medidas que se han tomado bajo el régimen de excepción. Estas familias hablaron con nosotros casi un año después de que ocurrieran estas deportaciones. Tenían mucho miedo que algo malo les pudiera pasar a sus familiares dentro de sus sistemas de detención. Y los mismos abogados les han dicho que no asumen la defensa de estos casos porque no quieren tener problemas con el régimen.
5: A Glenda, a Karen, a las familias de los 11 detenidos desaparecidos identificados, no las hace claudicar el miedo que reina en El Salvador.
4: No vamos a descansar hasta encontrarlos.
5: Desde El Salvador, un reportaje de Angélica Pérez con Elena Abril en la realización. Para esta serie de reportajes, Radio Francia Internacional solicitó al gobierno de El Salvador la entrada al centro de atención al migrante, a la cárcel del Secot y de Santa Ana, así como entrevistas con el vicepresidente y el ministro de Seguridad del país. No hubo respuesta del Estado salvadoreño.

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1: Lunes 21 de septiembre, 4 de la tarde en París. Bienvenidas y bienvenidos al flash informativo de Radio Francia Internacional. En los controles nos acompaña Didier Bleu y este es un resumen de las noticias internacionales de la jornada. Comenzamos.
2: Jessica Brumek.
1: Friedrich Merz promete mantener unida la coalición de gobierno en pos del futuro democrático de Alemania, esto a pesar de unos resultados electorales regionales de pesadilla.
3: Ist eine tiefe Zäsur, es ist ein für die CDU in Deutschland.
1: Estas elecciones marcan un punto de inflexión profundo para la Unión Democrática Cristiana. Es un resultado dramático e inédito. No hemos logrado superar el umbral del 5% y todo un grupo parlamentario estatal abandonará el Parlamento Regional. Es un duro golpe. Esto decía el canciller alemán luego de que el partido de extrema derecha Alternativa para Alemania se llevara un 38% de votos en Mecklenburgo, Pomerania Occidental, al noreste del país. Y la CDU tampoco pudo en Berlín, donde la izquierda radical Die Linke se llevó el 25%. Otros comicios, a pesar de la restringida participación de la oposición, el Kremlin se jactó este lunes de haber logrado un récord en la Cámara Baja del Parlamento. 355 escaños sobre 450. Esto refleja la cohesión de los rusos en torno a Putin, aseguraba el gobierno. Para la Unión Europea, sin embargo, las elecciones fueron un retroceso en la democracia. 5 países, también entre ellos Reino Unido y Canadá, calificaron las elecciones de simulacro. Luego de que Donald Trump les haya vetado el ingreso a la Casa Blanca, la CNN, MS Now y Politico anunciaron que iniciarán acciones legales contra la administración estadounidense para, según informan en un comunicado, defender el principio de que el gobierno no decide lo que la prensa informa o publica. Trump les había revocado sus credenciales el viernes sin aviso previo, alegando que difunden noticias falsas. Un barco fue alcanzado por un proyectil no identificado en el estrecho de Hormuz, dejando 2 tripulantes levemente heridos. Así lo informó la Agencia Británica de Seguridad Marítima, UKMTO. Irán, que controla este paso estratégico, prohíbe el tránsito sin su autorización y ataca regularmente a los buques que lo desafían. Y hoy en RFI presentamos el primer episodio de la serie exclusiva de reportajes The Deportation Project, revelaciones sobre la maquinaria de expulsiones de la administración Trump, una mega investigación coordinada por Forbidden Stories, Historias Prohibidas, consorcio de 26 medios internacionales del que RFI forma parte. Quédense con nosotros, pues tras este flash les llevaremos el primer episodio de la saga. Hasta aquí las noticias en RFI.
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1: Primer capítulo de una serie de 3 sobre la política de expulsiones de migrantes de la administración Trump en el marco de una mega investigación coordinada por Forbidden Stories, Historias Prohibidas. Y en RFI pusimos la lupa sobre los arrestos en Estados Unidos y el envío a las prisiones de El Salvador. Un tríptico en el que Angélica Pérez nos llevará a los dos países. Y comenzamos entonces con el primer episodio que se llama Ustedes de aquí salen muertos.
5: Trump y Bukele, el acuerdo secreto que desaparece a migrantes. Episodio 1, Ustedes de aquí salen muertos. Un reportaje de Angélica Pérez.
6: De mayo de 2026, ciudad de San Miguel, El Salvador.
7: Mi hermano está como desaparece. Él tiene más de un año detenido acá sin tener un proceso legal en mi país.
6: 15 de mayo de 2026, municipio de San Rafael Cedros, Cuscatlán, El Salvador.
7: Desde el momento de que él ha sido deportado y no nos han querido aclarar el paradero de Eperna, su estado de salud ni nada, y hasta la fecha ya tener un año, 2 meses, sin tener un registro en la fiscalía.
6: Glenda y Karen son 2 salvadoreñas convertidas en sabuesos tras el rastro de sus hermanos deportados. 2 historias de desaparición forzada y secuestro estatal.
7: Nosotros quisiéramos algo que haga constar de que él está bien, porque no podemos seguir con la incertidumbre de no saber nada de él. Desde el momento de que él ha sido deportado y no nos han querido aclarar el paradero de Eperna, su estado de salud ni nada. Y hasta la fecha ya tener 1 año, 2 meses sin tener un registro en la fiscalía, para nosotros es un secuestro, ¿no?, del Estado. Y sí, es una desaparición forzada porque no quieren dar información de ellos. Prácticamente es como que no existieran acá en El Salvador.
6: No existen, pero sí llegaron a El Salvador, deportados por Estados Unidos en marzo de 2025 bajo el régimen de excepción permanente de la era Bukele y en el marco del acuerdo migratorio secreto entre el gobierno salvadoreño y el de Donald Trump en su empeño por realizar la mayor deportación de la historia.
8: No country's ever made an offer of friendship such as this.
6: Un acto de generosidad que ningún país ha tenido, dijo Marco Rubio, al anunciar que el presidente Nayib Bukele ofreció recibir a criminales peligrosos deportados por Estados Unidos, miembros del Tren de Aragua o de la pandilla Mara S-13, incluso a ciudadanos estadounidenses o residentes legales condenados en Estados Unidos, agregó el secretario de Estado en visita oficial a El Salvador el 4 de febrero. 15 días después del retorno de Trump. Nos ofreció sus cárceles para poder enviarlos aquí y encerrarlos. Es una señal más del amigo increíble que es el presidente Bukele, dijo. El mandatario salvadoreño confirmó en X su oferta de externalizar el sistema penitenciario de su país a cambio de una tarifa baja para Estados Unidos, pero significativa para El Salvador, escribió. Los presos serían trasladados al CECOT, la megacárcel de máxima seguridad, símbolo de la propaganda represiva de su gobierno.
9: Mi nombre es Glenda Romero, soy hermana de Elmer Concepción Romero Janet.
10: Última hora. Así se realizó el traslado de los 17 miembros de los grupos criminales del Tren de Aragua y de la pandilla MS-13 al C.
9: Gracias a Dios que pudimos reconocerlo en el video. De hecho, él es el último que aparece en el video y es la única imagen cuando lo bajan del avión y lo suben a un bus. Fue un video que salió en una de las páginas de la presidencia, vuelo militar, donde venían los venezolanos. Mi hermano venía en el segundo vuelo, que fue el 31 de marzo del 2025. Aparte de ello, una tía que vive en los Estados Unidos, él había hablado ya con ella y le había dicho que ya le habían informado de que lo iban a retornar al país, que le mandara ropa, pues. La tía pudo reconocer que la ropa que ella le envió es la que él trae puesta. Y eso es lo único que nos ha mantenido con la esperanza de que lo vimos, de que sí vino al país.
11: Mi nombre es Karin Vanessa Barrera Torres. Mi hermano se llama Kevin Rolando Barrera Torres. Yo puse la denuncia de desaparición de mi hermano. La procuradora de Cojutepeque mandó un escrito a la Procuraduría General. Eso fue en mayo del 2025. Y fue donde ella me confirmó que sí había sido deportado de esa fecha del 15 de marzo junto con los venezolanos, hora como 10:30 de la noche. Pero que lo demás no me podía dar información porque no estaba autorizada. Incluso no me lo enseñó porque dijo que era confidencial el documento. Hemos buscado respuesta en muchos lugares y hasta la fecha no nos han dado ninguna respuesta.
6: El rastro de Kevin y de Elmer se perdió en marzo de 2025, cuando aterrizaron en San Salvador los vuelos militares en los que venían deportados desde Estados Unidos 252 venezolanos y un grupo de salvadoreños.
12: En total fueron 3 fechas en las cuales fueron trasladados estos 252 migrantes venezolanos, marzo 15, marzo 30 y abril 12. Y junto con ellos, también el gobierno anunció que había deportado salvadoreños.
6: Natalie Cotrino, investigadora senior de Human Rights Watch.
12: Lamentablemente, en el caso de los salvadoreños, nunca dieron un número exacto y tampoco se dio como una información oficial. Tuvimos un primer conocimiento de salvadoreños por una nota de la Casa Blanca, después por un tweet y después por medios de comunicación. Allí fue cuando le pedimos información oficial a ICE sobre cuántas personas salvadoreñas habían sido deportadas en el último año y nos informaron que a la fecha iban más de 9,000 deportados. Y cuando pedimos información al gobierno de El Salvador, pues no obtuvimos respuesta. Nosotros no estamos diciendo que todos esos 9,000 están desaparecidos, sino que justamente nos preocupa que no se dé información. La gran incógnita es cuántas de estas personas realmente, al ser deportadas a El Salvador, llegaron a sus casas o están desaparecidas.
13: Well, we're going to see in Venezuela, we're looking at...
6: Estas deportaciones se hicieron en el marco de la ofensiva antimigrantes que arrancó el mismo día del retorno de Trump.

0: Ellos fueron los venezolanos. Meses antes ya se venía creando esta narrativa de tren de Aragua, el tren de Aragua haciendo destrozos en Estados Unidos. Un mes después, en febrero, el secretario de Estado hace una consulta con el fiscal general y designa a varios carteles internacionales como organizaciones terroristas. Pero aquí lo más importante es que conectan al Estado venezolano con la organización Tren de Aragua. Y esto va a ser muy importante, porque un mes después Trump invoca al Alien Enemies Act y allí declara que los miembros del Tren de Aragua en Estados Unidos son enemigos extranjeros y están sujetos a detención y remoción. Fue a través de un decreto presidencial y fue el 14 de marzo de 2025.
1: Un día después de firmar el decreto que desempolvó el Alien Enemy Act, la Ley de Enemigos Extranjeros de 1798 para países en guerra con Estados Unidos, Trump dio luz verde al despegue de los primeros aviones militares con venezolanos y salvadoreños deportados.
0: Lo peor del caso es que hubo una orden del juez Boasberg en ese momento del Distrito Federal de DC, en donde exigió y ordenó la suspensión de esos vuelos y aún así los vuelos continuaron. Se violaron incluso órdenes judiciales, ¿no? Y además estamos ante una vinculación que hace el Ejecutivo, pero no es una vinculación que ha realizado el Poder Judicial. Y allí está el problema, no hubo un debido proceso. Ninguno de ellos primero siguen al Tren de Aragua. Estas personas no tuvieron la oportunidad de defender su caso. No tuvieron un solo momento ante un juez. No tuvieron el derecho a un juicio justo. No tuvieron el derecho a la presunción de inocencia.
1: Esposados de manos y pies, los deportados fueron bajados de los aviones y conducidos al centro de confinamiento de terrorismo de El Salvador, CECOT.
2: Más allá de la narrativa oficial, los datos que logramos recabar contaban una historia muy diferente.
1: René Valiente, director de Cristosal, la principal ONG humanitaria de El Salvador, obligada recientemente al exilio.
2: Estábamos hablando de migrantes pobres que estaban buscando un mejor futuro en Estados Unidos. Solo un pequeño porcentaje de ellos tenía antecedentes penales, no particularmente violentos, no que te dieran un indicio de participación en actividades de criminalidad organizada.
1: En el CECOT fueron sometidos a graves y sistemáticas torturas físicas, psicológicas y sexuales, y al delito de lesa humanidad de desaparición forzada.
2: Cuando ingresaron al CECOT, el director del centro les dijo: bienvenidos al infierno, y que la única forma de salir de ahí era muertos. El Estado salvadoreño negó sistemáticamente la información sobre estas personas. Esto tiene un nombre en el derecho internacional. Eso es una desaparición forzada.
3: Solo el 10% tenía antecedentes por delitos violentos o potencialmente violentos en Estados Unidos.
1: Juanita Goebertus, directora para las Américas de Human Rights Watch.
3: Y al igual que con los venezolanos, estas personas son sacadas de cualquier información que pueda dar el gobierno de Estados Unidos sin ningún tipo de información provista por el gobierno salvadoreño, solo gracias a la gestión que hicieron los familiares y sus abogados ante el sistema interamericano, que pudieron empezar a establecer que varios de ellos estaban en el CECOT y otros en la cárcel de Santa Ana.
1: Así fue que Glenda tuvo noticias de su hermano Elmer.
4: El grupo de familias que nos hemos logrado unir por medio de diferentes organizaciones, obviamente ya de Estados Unidos, pero me dijeron a mí que fuera y preguntara en el penal de Santa Ana, la granja que le llaman, que fuera a preguntar por mi hermano. Eso fue la primera semana de abril de este año.
5: O sea, ya había pasado un año.
4: Un año, una semana. Yo llego y me dicen, no, él no está. Y ahí yo le expliqué. Él venía en un vuelo militar y pues uno de los muchachos que venía en ese vuelo militar le recibieron paquete y le dijeron al familiar que aquí está. Entonces me dijeron, espera un momento. Y luego me dijeron, sí, aquí está. Ya le puedes dejar paquete. Con la desesperación yo corrí y compré lo que se puede, ¿verdad? Y se lo dejé, solo me dijeron de que efectivamente él ahí se encuentra. Pero una llamada, una foto para saber si él está bien, para saber si él recibe los paquetes, no hemos tenido.
1: Fruto de una minuciosa pesquisa, organizaciones de defensa de derechos humanos y de migrantes de Estados Unidos lograron establecer que en los tres vuelos de marzo y abril de 2025 venían deportados un total de 36 salvadoreños. De ellos, solo se han podido identificar a 11 y solo se conoce el paradero de 6.
6: Del resto de las personas no tenemos conocimiento dónde están.
1: Natalie Cotrino, de Human Rights Watch.
6: Por eso decimos que Estados Unidos, en complicidad con El Salvador, los sometió a desaparición.

0: forzada.
1: ¿Por qué es tan difícil rastrearlos en El Salvador?
0: Por el contexto general de miedo frente a las actuaciones del gobierno, frente a las medidas que se han tomado bajo el régimen de excepción. Estas familias hablaron con nosotros casi un año después de que ocurrieran estas deportaciones. Tenían mucho miedo de que algo malo les pudiera pasar a sus familiares dentro de esos sistemas de detención. Y los mismos abogados les han dicho que no asumen la defensa de estos casos porque no quieren tener problemas con el régimen.
1: A Glenda, a Karen, a las familias de los 11 detenidos desaparecidos identificados, no las hace claudicar el miedo que reina en El Salvador.
2: No vamos a descansar hasta encontrarlos.
1: Desde El Salvador, un reportaje de Angélica Pérez con Elena Abril en la realización. Para esta serie de reportajes, Radio Francia Internacional solicitó al gobierno de El Salvador la entrada al Centro de Atención al Migrante, a la cárcel del Secot y de Santa Ana, así como entrevistas con el vicepresidente y el ministro de Seguridad del país. No hubo respuesta del Estado salvadoreño.
3: Gracias, Angélica Pérez, autora del reportaje Trump y Bukele, el acuerdo secreto que desaparece a migrantes. Y ahora cambiamos de eje. Y después de nuestra investigación especial, que encontrarán también en rfimundo.com, llega la actualidad deportiva con Ana María Ospina.
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5: Un saludo para todos desde París. Nuestro programa de hoy, lunes 21 de septiembre, lo dedicaremos al ciclismo con el inicio de los mundiales en Montreal, Canadá, que ya entregó sus primeras medallas. Hablaremos con un representante de la Federación Uruguaya sobre la participación de sus pedalistas y del programa solidario de la Unión Ciclística Internacional. Después pondremos el foco en el equipo de fútbol del Ceuta, que compite en la segunda división de España en medio de una tensa crisis social por la llegada masiva a finales de julio de miles de migrantes provenientes de Marruecos. Hablaremos con el presidente del club de fútbol de este enclave español. Con Alan Vidal en los controles técnicos, comencemos. Primera jornada y primeros campeones en los mundiales de ciclismo en Montreal, Canadá. La suiza Marlene Russer revalidó su título de campeona del mundo de contrarreloj. También revalidó su título de la categoría el belga Remco Evenepoel con un récord al ganar por cuarto año consecutivo. El que no podrá revalidar su título en la ruta será Tadej Pogačar, ausente del resto de la temporada. Recordemos que tuvo una aparatosa caída durante la Vuelta a España el pasado 29 de agosto durante la octava etapa. ¿Quién se llevará el maillot arcoíris en 2026? Respuesta el próximo domingo aquí en el Deportivo de RFI.
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2: Y ya nos atiende al teléfono desde Uruguay Alejandro Scholderle. Él es el prosecretario de la Federación de Ciclismo de Uruguay. Bienvenido a Radio Francia Internacional.
7: Un gusto poderme comunicar con ustedes.
2: Se preparan ustedes para iniciar la participación con dos corredores. ¿Cómo se está preparando ustedes como federación para la competición de estos dos atletas?
7: Tomás Silva es una promesa, casi una realidad. Le falta experiencia todavía, un poco más de fogueo a ese nivel. Y bueno, desgraciadamente Erik Fagundes renunció a la convocatoria por razones personales de él, entendibles. Ciro Pérez va a correr, pero en su 23.
2: ¿Cuál es la situación del ciclismo en Uruguay hoy en día?
7: Estamos con serias dificultades económicas, no tenemos mucho apoyo del gobierno. Desgraciadamente en el Uruguay el ciclismo no genera recursos económicos propios, dependemos de los entes estatales y de firmas comerciales.
2: Uruguay hace parte del programa de la Unión Ciclística Internacional, Ride Your Colors, que es un programa que implementó para los equipos, las federaciones participantes de estos mundiales de ciclismo, algunas de ellas, por mencionar los países del continente, está Uruguay, está Chile, El Salvador, Curazao, Cuba. ¿Por qué participan ustedes de este programa que consiste en una dotación de uniformes a los colores, en este caso, celeste?
7: Gracias a la colaboración de la COPASI y de este programa solidario de la Ride Your Colors, podemos lucir los kits Santini para este mundial.
2: La COPASI, para nuestros oyentes, es la Confederación Panamericana de Ciclismo, que fue precisamente fundada en Montevideo, en Uruguay, en 1922. ¿Era necesario, económicamente para ustedes, era necesario poder contar por lo menos con estas donaciones?
7: Y muy necesario, Ana María. Salvo excepciones como Colombia, que está a otro nivel, todas las federaciones estamos luchando para adquirir estos materiales, ¿no? Y bueno, y también agradecer a la UCI que nos ha donado 4 bicicletas que llegaron hace un par de meses al Uruguay. Bueno, las estamos utilizando para juveniles y pre-junior y juniors.
2: Gracias, Alejandro Schorderle, de la Federación de Ciclismo de Uruguay. Que tenga una feliz tarde.
7: Bueno, Ana María, muchas gracias. Y, o sea, hay un montón de cosas más, ¿no? La Federación ahora tiene campeonatos nacionales de ruta y de pista. Viene el Tour femenino y después viene la Vuelta Ciclista del Uruguay.
2: Como se lo anunciábamos en titulares, nos atiende a esta hora Luay Hamido. Él es el presidente de la Asociación Deportiva Ceuta Fútbol Club. Un cordial saludo desde París. ¿Cómo está?
8: Muy buenas, encantada de saludarte y muchísimas gracias por el interés. Estoy bien, muchísimas gracias.
2: El equipo masculino que disputa la segunda división española con un inicio bastante complicado, sin conseguir ningún punto. ¿Cómo la situación social en este momento en Ceuta está afectando el desempeño deportivo del equipo?
8: Es un tema un poco complejo. Es verdad que ha sido una pretemporada diferente a causa de los acontecimientos. Los jugadores, evidentemente, bueno, pues no han podido hacer una pretemporada normal. Sus familias, no estaban cómodas del todo, con mucha incertidumbre por lo que estaba pasando. Pero sí que es verdad que todo ha afectado, claro que ha afectado a todos los ciudadanos. Y a los jugadores y al cuerpo técnico, pues no van a ser menos, son personas y también les estaba costando. Creo que están llegando al punto que el míster quiere, tanto física como táctica, como técnicamente y sobre todo psicológicamente. Y lo que estamos intentando es blindarlos para que puedan trabajar tranquilos y se centren en su trabajo, sin que les afecten demasiado lo que está pasando en la ciudad.
2: Estamos hablando del míster José Juan Romero, a cargo de mantener en la segunda división al Ceuta este año. ¿Cuáles son esos problemas del deporte ceutí de los que ustedes están blindando al equipo? ¿Qué es lo que sucede ahí afuera?
8: Que evidentemente entraron 80.000 personas y aquí vivimos 80.000 personas. Entonces, bueno, es como si en Madrid en un solo día entrasen 3.5 millones de personas. Claro, gente con mucha necesidad, gente a la que le han mentido, gente, por desgracia, que ha muerto en el intento en el mar, muy tristemente. Y bueno, algunos han vuelto y otros aún siguen aquí. Y hay de todo, hay personas buenas y hay personas que lo único que quieren es desestabilizarnos. Entonces, bueno, cuando hablo de blindar al equipo, no es solo por seguridad. La ciudad está muy segura porque las fuerzas y cuerpos de seguridad, la policía local y las fuerzas armadas están haciendo un trabajo increíble, pero sí que se recuperen psicológicamente de lo que había pasado, de lo que han visto, de lo que siguen viendo día a día. Y yo les he pedido que limpien la mente, igual que el míster.
2: Le recuerdo a nuestros oyentes en América Latina que Ceuta es una ciudad autónoma, enclave en el continente africano y debe hacer varios kilómetros para ir a jugar cuando está de visitantes. ¿Cómo preparan ustedes desde un punto logístico y económico esos desplazamientos?
8: La verdad es que somos el equipo que más gasta en desplazamientos, que al final, bueno, pues tenemos que coger un barco y luego autobús y luego tren o avión. Los equipos aquí vienen solo una vez, nosotros tenemos que hacerlo cada 2 semanas, alrededor de 47.000 kilómetros fue lo que hicimos el año pasado respecto a desplazamientos. Entonces, bueno, sí, la logística se hace un poco complicada, pero bueno, ya estamos acostumbrados porque, bueno, hemos nacido aquí, vivimos aquí y los jugadores vienen mentalizados en que vienen a Ceuta, pero bueno, viajamos en buenas condiciones. Es verdad que es un poco largo y se hace algo tedioso, pero tampoco vamos a poner ninguna excusa. Y jamás hemos puesto de excusa cuando hemos perdido el tema de desplazamiento. ni lo vamos a hacer.
2: Hace un par de semanas hubo una visita de Luis de la Fuente, el entrenador de la campeona mundial España y el presidente de la Federación Española de Fútbol. ¿Cuál es el apoyo que la federación les está ofreciendo al equipo? Estamos hablando de la situación compleja que viven desde mediados de julio. ¿Qué garantías se les puede dar o qué mensaje se le envió?
8: Vino Luis de la Fuente, vino el presidente Louzán, de la mano del presidente de nuestra federación de aquí, Antonio García Gaona, y trajeron la Copa del Mundo. La federación va a hacer un tour por todas las ciudades de España para, evidentemente, exponer la Copa del Mundo, y tuvieron el detalle de empezar por aquí, por Ceuta. Y bueno, y eso pues nos manda mucha fuerza y nos dice que bueno, que están con nosotros y que podemos contar con ellos para lo que necesitemos, y es de agradecer. Pues muy agradecido a todas las personas, a todos los equipos de fútbol, a todas las ciudades, a todos los pueblos que evidentemente se están solidarizando con nosotros. Nos da muchísima fuerza para seguir peleando, para seguir juntos, para seguir reivindicando que esta situación se solucione lo antes posible del gobierno de la nación. Somos un pueblo fuerte, un pueblo solidario, un pueblo unido. Aquí convivimos cuatro culturas en 18 kilómetros cuadrados desde hace siglos y nunca ha habido ningún problema.
2: Presidente, ¿cómo ha sido la llegada o la no llegada de refuerzos este año para el equipo ceutí?
8: Bueno, se ha complicado un poco, sobre todo al final del mercado. Más o menos teníamos la estructura, pero esperando el tema del límite salarial y guardando para los últimos fichajes, que normalmente suelen ser los que nos suben el nivel, ha sido muy complicado porque ha habido muchos jugadores que evidentemente por la situación, por lo que veían en la tele, pues no han querido venir. Pero ha habido otros que sí, y son con los que nos quedamos, con los que han querido venir y nosotros hemos querido que estén aquí. Ha sido difícil, sinceramente, han sido 15, 16 horas diarias intentando negociar, convencer, hacer scout, ver, en fin, que encajen los perfiles, que ellos estuviesen tranquilos y seguros que iban a poder estar trabajando con todas las condiciones y bueno, y al final pues hemos podido completar una plantilla dos días antes de ir a Burgos. Verdad que tenemos 7 lesionados. Pero bueno, eso son cosas de la carga de trabajo y de una pretemporada diferente, como te he dicho.
2: Presidente Luay Hamido, de la Asociación Deportivo Ceuta Fútbol Club, gracias por su tiempo. Le deseamos lo mejor tanto al equipo, al femenino, al masculino y a usted, por supuesto.
8: Pues muchísimas gracias, Ana María. Muchas gracias de corazón y un abrazo muy fuerte a ti y a todos los oyentes.

Wonderwall de Oasis, la canción que es el himno global de pop rock y es el himno no oficial de la selección inglesa de fútbol. La elegimos hoy porque los hermanos Gallagher anunciaron esta semana una nueva gira en 2027 y todos los conciertos se celebrarán en estadios como el Estadio de Francia, el Olímpico de Roma, el Allianz Arena de Múnich o el Etihad Stadium de Manchester, ciudad de la banda. Con este tema le damos una ojeada a la página polideportiva. Kenia y su capital Nairobi acogerán en 2029 el primer campeonato mundial de atletismo celebrado en África. La piloto colombiana Tatiana Calderón ganó este domingo en el Óvalo de Curvelo, una carrera de la NASCAR en Brasil. Fue la más rápida en las 57 vueltas del circuito en el estado de Minas Gerais y es la primera vez que una mujer se impone en esta carrera. En tenis se definieron los 8 equipos para el cuadro final de la Copa Davis: Italia, España, Alemania, Chequia, Gran Bretaña, Austria, Corea del Sur y Canadá. El Final 8 se disputará en Bolonia, Italia, el 24 al 29 de noviembre de este año. Y para quienes siguen la Liga Francesa de Fútbol, este domingo Paris Saint-Germain le ganaba 2-1 a Marsella en el Clásico Francés. Con esa información y con esta canción nos despedimos desde los estudios en París. Alan Vidal en los controles técnicos y quien les habla, Ana María Ospina. Feliz semana para todos.

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1: Son las 14 horas con 31 minutos.
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0: Lunes 21 de septiembre, 4 de la tarde en París. Bienvenidas y bienvenidos al flash informativo de Radio Francia Internacional. En los controles nos acompaña Didier Bleu y este es un resumen de las noticias internacionales de la jornada. Comenzamos.
1: Jessica Brumek.
0: Friedrich Merz promete mantener unida la coalición de gobierno en pos del futuro democrático de Alemania. Esto a pesar de unos resultados electorales regionales de pesadilla.
2: Ist eine tiefe Zäsur. Es ist ein für die CDU in Deutschland.
0: Estas elecciones marcan un punto de inflexión profundo para la Unión Democrática Cristiana. Es un resultado dramático e inédito. No hemos logrado superar el umbral del 5% y todo un grupo parlamentario estatal abandonará el Parlamento regional. Es un duro golpe. Esto decía el canciller alemán luego de que el partido de extrema derecha Alternativa para Alemania se llevara un 38% de votos en Mecklenburgo, Pomerania Occidental, al noreste del país, y la CDU tampoco pudo en Berlín, donde la izquierda radical Die Linke se llevó el 25%. Otros comicios, a pesar de la restringida participación de la oposición, el Kremlin se jactó este lunes de haber logrado un récord en la Cámara Baja del Parlamento. 355 escaños sobre 450. Esto refleja la cohesión de los rusos en torno a Putin, aseguraba el gobierno. Para la Unión Europea, sin embargo, las elecciones fueron un retroceso en la democracia. 5 países, también entre ellos Reino Unido y Canadá, calificaron las elecciones de simulacro. Luego de que Donald Trump les haya vetado el ingreso a la Casa Blanca, la CNN, MS Now y Político anunciaron que iniciarán acciones legales contra la administración estadounidense para, según informan en un comunicado, defender el principio de que el gobierno no decide lo que la prensa informa o publica. Trump les había revocado sus credenciales el viernes sin aviso previo, alegando que difunden noticias falsas. Un barco fue alcanzado por un proyectil no identificado en el estrecho de Hormuz, dejando 2 tripulantes levemente heridos, así lo informó la Agencia Británica de Seguridad Marítima UKMTO. Irán, que controla este paso estratégico, prohíbe el tránsito sin su autorización y ataca regularmente a los buques que lo desafían. Y hoy en RFI presentamos el primer episodio de la serie exclusiva de reportajes The Deportation Project, revelaciones sobre la maquinaria de expulsiones de la administración Trump, una mega investigación coordinada por Forbidden Stories, Historias Prohibidas, consorcio de 26 medios internacionales del que RFI forma parte. Quédense con nosotros, pues tras este flash les llevaremos el primer episodio de la saga. Hasta aquí las noticias en RFI.
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6: Son las 16 horas con un minuto.
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1: Son las 16 horas con 8 minutos.
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1: Son las 16 horas con 29 minutos.
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2: Son las 16 horas con 32 minutos.
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2: Son las 16 horas con 57 minutos.
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6: Son las 17 horas.
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1: Son las 17 horas con 30 minutos.
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5: Son las 17 horas con 32 minutos.
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1: Son las 17 horas con 54 minutos.

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1: Son las 18 horas con 2 minutos.
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1: Son las 18 horas con 3 minutos.
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1: Son las 18 horas con 20 minutos.
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1: Son las 18 horas con 32 minutos.
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1: Son las 18 horas con 34 minutos.
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1: Son las 19 horas con 2 minutos.
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1: Son las 19 horas con 6 minutos.
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1: Son las 19 horas con 34 minutos.
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1: Son las 19 horas con 37 minutos.
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1: Son las 20 horas con un minuto.

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1: Son las 20 horas con 8 minutos.
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5: Son las 20 horas con 10 minutos.
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1: Son las 20 horas con 35 minutos.
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1: Son las 20 horas con 40 minutos.
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1: Son las 20 horas con 41 minutos.
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